0: Lo correcto es que termine de cumplir su condena aquí en Chile.
1: Karen Rojo cumple una sentencia de 5 años y un día de presidio por el delito de fraude al fisco, sentencia dictada tras ser declarada culpable por la contratación irregular de una asesoría comunicacional con recursos municipales. Diversos parlamentarios han presentado apoyo a la petición de abono del tiempo que estuvo en presidio fuera del país por la condena establecida, entre ellos Jaime Araya, parlamentario independiente con cupo PPD.
2: Es una buena señal lo que hemos visto, que a Karen Rojo se le reconozca el cumplimiento de su castigo en el extranjero. Es lo que corresponde, ahora habrá que discutirse si debe cumplir el saldo de la condena este año que está pendiente, privada de libertad, o puede acceder a los beneficios que cualquier persona condenada pueda acceder de conforme a las reglas generales. Nadie está por sobre la ley, yo valoro que ella haya cumplido el castigo que se le impuso.
1: Con el reconocimiento de ese periodo de privación de libertad, el tribunal estableció que la ex jefa comunal le restan 363 días para completar el cumplimiento íntegro de la pena impuesta. La decisión corresponde únicamente al cómputo del tiempo de condena y se enmarca en las normas que permiten descontar los días de privación de libertad sufridos durante un proceso de extradición antes del ingreso definitivo a un recinto penitenciario en Chile.
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1: Un chofer de micro fue formalizado y quedó con arraigo nacional tras no respetar el paso preferencial y atropellar a un adulto mayor de 81 años en Valdivia, dejándolo gravemente herido. Eso fue todo por hoy. Nos volvemos a encontrar mañana con más noticias. Que estén muy bien.
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6: 8 de la tarde con 3 minutos.

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1: 9 de la noche con 10 minutos.
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0: 10 de la noche con 16 minutos.
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Entonces yo se lo voy a enseñar a todos los que no lo tratan. Cuando yo diga, están tanto, ustedes me dicen las redes que están colgando, ¿ya? ¿Estamos listos?

0: 11 de la noche con 28 minutos.
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0: la madrugada con dos minutos.
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0: 2 de la madrugada con 2 minutos.
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0: 3 de la madrugada con 4 minutos.
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0: 4 de la madrugada con 4 minutos.
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0: 4 de la madrugada con 55 minutos.
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6: 5 de la madrugada con 2 minutos.
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0: Buenos días, tío Jaime, Abrón Valenzuela de Parrales, Casa Fósforo, esperando que tenga un excelente programa. Un saludo para usted, para todos los que escuchan Radio La Nueva y Arrián de la Mañana, el Rulito, el Sopita, el Amigo Trance y todas las personas que se despiertan con el tío Jaime. Una cancioncita, Andy de Borrachera, Príncipe del Norte, Abrón Valenzuela, el Casa Fósforo. Saludos para todos. Tenemos una noche con una lluvia muy leve, tío Jaime. Saludos.
1: Salud, salud, salud, también para ti, estimado amigo. ¿Eh? ¡Aló!
2: Hola, amigo.
1: Hola, hola, ¿qué tal? Buenos días.
2: Sí, aquí he estado poniéndole firme la agüita.
1: Me parece.
2: ¿Y a usted también para allá le he dado huesca?
1: Sí, está lloviendo desde anoche, sí.
2: Sí, también. Oiga, ahí a su duda, por don Alejandro Cirasol, Sopita.
1: ¿Ya?
2: Don Hipólito, don Rulo, la señora Luisa. La canción Quiero la Mi Helenita, que llamo, o Helenita, algo así. Por favor.
1: Mi Helenita.
2: Sí, por favor.
1: Mi Helenita. La busco al tiro, ¿ah?
2: Ya, amigo mío, que tenga buen día.
1: Ya, que se aparece por ahí, está la canción. Ningún problema, gracias por estar en sintonía de la radio. Nos vamos por Ando de Borrachera.

0: Ya está ahí con contacto, Lechuguita. Aló, buenos días.
1: Hola, ¿cómo amanecieron?
0: Bien, pues, patrón. ¿Y usted cómo amaneció?
1: Bien, bien, con el favor de Dios.
0: Qué bueno, qué bueno, qué bueno, qué bueno.
1: Aquí ya andamos en pie de las 4 de la mañana.
0: Me parece bien, hombre alentado, pues.
1: Haciendo el empeño por la vida.
0: Hombre madrugador, ya, cuénteme, amigo.
1: Necesito casarse el favor de ponerse un pie de cueca de los hermanos Campos, las mejores.
0: Un pie de cueca de los hermanos de campo. Ah, ya, perfecto. Puede ser esta, mire.
2: ¡Cállate, amigo Campo! ¡Diga, si no la cueca!
1: ¡Ya, ya, ya!
3: Aquí está el verso, al tiro nomás.
0: Ya, vale.
3: Hay una cueca famosa que ha hecho Vidal.
0: Ya, va, ahí la
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2: ¡Cállate, amigo Campo!

0: Oiga, saludamos a esta hora de la mañana a el amigo Cristian, que está en Circunvalación, trabajando en la COPEC de Circunvalación.
1: ¡Ay, amigo Campo!
0: Tema solicitado por el amigo Lechuga, pues.
2: Aquí está el verso, al tiro nomás. Hay una cueca famosa que ha hecho vibrar la patria. Es linda y habla de amor. La escribió don Jaime Atria.
3: Esa es la gran consentida, porque siempre ha sido así. Y si me dice que bueno, yo la canto en Longaví.
4: Y la echamos con la consentida para Longaví.

0: agarran un sobrepaso que llegan a cuarta llave.
1: Yo conozco un viejo Nacho que se pare en la esquina a mirar cosas ajenas y a molestar a las niñas.
2: Ay, a mí me gustaría bailar con un viejito.
1: Ahí tiene un viejo, me dice que está ahí y se cae ese calzoncillo.
2: Ay, pero alcanzará para hacer vueltas.
1: Ah, entonces espéreme a mí, mijita. Yo soy capaz de bailar hasta la cueca larga.
2: Ay, no le creo.
0: Cachiporra con pelo.

0: Hola, hola, Dios Jaime, buenos días. ¿Me podría tocar algo de los picantes, por favor? Ahí va, pues. La guaracha del curao.
1: 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Me gusta el pepeño fino junto a su buen pernil y con ají me pongo viril y también su resto aniñado. 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Si ya ni de mí dependen, para ellos soy el curado. 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No saben estos hueones que yo siempre lo he amado. ¡Ay! ¡Qué buena esta buenacita del curado!

0: Papi, despierte, oiga. De nuevo se quedó dormido en el sillón, ya.
1: Vamos. Suéltala, cuñado, ya, suéltala.
0: Papi.
1: Antes la botella.
0: Ya, si no queda nada, ya se lo tomó todo, po, oiga. Tiene que chantarse, po. Ya vaya a acostarse mejor.
1: ¿Y tu mamá?
0: Ya se acostó en la otra pieza.
1: Ya necesito, ayúdame a pararme.
0: Ya vamos, oiga. ¿Se hace el tratamiento mañana o no? Tengo la hora pedida, acuérdese, pues.

0: más cabrito va poniéndole Wendy a esta hora de la mañana y acompañándoles a ustedes, a todos los amigos y amigas que están en sintonía de nuestra emisora a esta hora, el día de San Apóstol. Hoy día sábado, San Apóstol. Les saludamos a esta hora con lluvia en Curicó. Lluvia débil, ¿eh? Pero lluvia al fin y al cabo. ¡Aló!
1: ¡Aló! Buenos días, tío Jaime.
0: Hola, hola, buenos días. ¿Qué tal? ¿Cómo se amanece?
1: Se amanece bien, con el favor de Dios.
0: Fantástico. ¿Y con el marido al lado?
1: Sí, pues.
0: Claro. Ya, cuénteme nomás.
1: ¿Podrían escuchar el buque de más potencia, por favor, con Antonio Aguilar?
0: El buque de más potencia. Lo buscamos al tiro, ¿ah?
1: Ya, para saludar a mi vecino y al Emilio, que lo escuché poquito rato.
0: Ya, llama tempranito el hombre, sí, pues.
1: Sí.
0: Ya, para ningún problema, ahí le buscamos entonces el tema musical que usted quiere escuchar, ¿ah?
1: Ya, tío Jaime, que tenga buen fin de semana.
0: Usted también, que tenga buen día.
1: Ya, gracias.
0: Vale. No, si tío Jaime va a tener mal fin, espérate. No, si va a tener mal fin.

Contacto con la línea telefónica, así como lo hizo la señora Lucy. Oye, el fono es el 752-760101, 752-760101. Y también usted lo puede hacer a través de WhatsApp, más 569-7343.

0: 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Les saludamos a esta hora de la mañana a mis amiguitos. ¿Ah? ¡Aló!
1: Hola, buenos días.
0: Hola, hola, buenos días.
1: ¿Cómo está?
0: Bien, ¿y usted cómo está?
1: Muy bien, gracias a Dios.
0: Qué bueno, se amanece bien entonces.
1: Llueve, pero ya no.
0: ¿Está lloviendo desde anoche?
1: Sí, acá también.
0: Ya, perfecto, perfecto.
1: Sí. Una canción, por favor.
0: ¿Cuál sería?
1: Nuevo Querer, de los Rancheros del Sur.
0: Nuevo Querer. Ya, la buscamos al tiro, a Nuevo Querer. Nuevo
1: ya, gracias, qué bien.
0: El Nuevo Lacho, ya, le buscamos al tiro. No hay problema, el Nuevo... Ya me está cayendo el Nuevo Lacho. Dale. Ya, le ponemos música, negro, le ponemos música. ¿Qué es lo que dice para acá? Tío Jaime, puedes saludar a mi tía Raquel. Mi tía Raquelita, que está media malona de salud, tío Jaime. Quiero escuchar el tema musical Las Patas Dobladas, pues, ¿ah? ¿Eh? Vale, vale.

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0: 5 de la madrugada con 45 minutos.
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1: Con el tema de la lluvia, se ha echado a perder, hay poca gente. La verdad que ha estado Malena Canta el Tango, ¿eh?, en el centro de Curicó. ¿Han visto la cantidad de locales que están desocupados? Porque está mala la cosa, porque está mala la cosa, y esperamos se pueda arreglar próximamente. 10 minutos para las 6 de la mañana. Bueno, a ver, tenemos contacto, veamos que está por acá. ¡Aló, buenos días!
2: Hola, tío Jaime, buenos días.
1: ¿Cómo estás? ¿Cómo estás, Claudita Andrea?
2: Bien, gracias a Dios. ¿Y usted cómo está?
1: Bien, la familia, ¿cómo está?
2: Bien, gracias a Dios.
1: Dígame nomás, ¿qué canción quiere escuchar?
2: Chaparrita con Sentida.
1: ¡Ah, mierda! Ya la buscaba al tiro, pues, oiga.
2: Sol y la cumbia, maestra, por favor.
1: Chaparrita con Sentida.
2: Sí.
1: La busco al tiro, ¿ah?
2: Ya. Chao, tío Jaime, que esté muy bien.
1: Usted también, que tenga un buen día. Vale. Ahí está nuestra amiga Claudina, oiga. Claudina de las Mercedes, pues yo le digo Claudina Andrea. Ya para ahí le vamos a buscar la canción al tiro, nomás que andamos que más rato. Al tiro nomás le buscamos el tema musical para complacer a esta chiquilla, oiga, quien está en sintonía de la radio tempranito. Se me olvidó preguntarle, tan temprano va la pega en este día sábado.

Ya nomás, cabrito. Oye, me pidieron una canción por acá. Me avisan si no son ellos. Ah, me toca una canción de Los Pelegrinos, tío Jaime. Aquí encontré Los Pelegrinos, pero serán Los Pelegrinos del Amor. Somos a menos, no aparece. Veamos.

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1: 5 de la madrugada con 59 minutos.
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0: tira, tiro. Le vamos a tocar uno. ¿Ah? ¡Aló! ¡Aló!
1: Hola, tío Jaime, ¿cómo estás?
0: Bien, muy bien. ¿Y usted cómo está?
1: Aquí, con alta agüita, llovió toda la noche. Empecé como a las 6:30, más o menos, a caer su... Hola, tío Jaime.
0: Le estoy escuchando, dígame nomás.
1: Sí, no le digo que ha llovido toda la noche. Empezó como a las 6:00, 6:30. Ayer, pero sí, no tuve.
0: Ya.
1: Y ya toda la noche llovía.
0: Sí, y les tengo mala noticia porque se esperan lluvia hasta el 5, 6 de agosto, todos los días.
1: Qué bueno, ya sabemos qué agua la que se necesita. Sí,
0: que no sea mucha agua nomás, pero que si tiene que llover, ¿qué le vamos a hacerle, pues? ¿Eh?
1: A ver, lo que no me gusta es el viento.
0: ¿Le gusta el viento?
1: No me gusta.
0: Ah, no, así, pues mucha gente no le gusta, claro. Sí, peligroso.
1: Peligroso, ¿no? Y aquí en mi casa, bueno, también la casa está bien, como dije, la protegía.
0: ¿Ya?
1: Con las latas, pero las otras casas no.
0: Sí, pues claro que sí. Claro
1: sí,
0: que
1: pues sí. Eso, porque suena toda la noche, suena una lata. Entonces, eso como que molesta, no deja dormir.
0: Cuando hay árboles cerca, es más preocupante, ¿ah?
1: Sí, el otro día cuando llovió más, cayeron más árboles, pero no hicieron daño a la luz ni al teléfono, nada.
0: Ah, ya,
1: porque están por el canal de la cañada que dicen.
0: ¿Ya?
1: Y después vinieron a cortarlos todos, pero queda un pino que está muy alto. Eso haría daño a las casas y a la luz.
0: Ah, claro que sí.
1: En caso de caída,
0: claro que sí.
1: Pues. Pero le dijeron a la MUNI y la gente no puede porque está muy alto.
0: Sí.
1: Cortaron lo que podían, uno a los ganchos del lado, los cortó toda la gente alrededor de la casa.
0: Claro.
1: Pero eso no se puede, tiene que venir de la MUNI por sus máquinas.
0: Con grúa. Ya, ¿alguna canción, amiga?
1: La mesa del pobre de Rafaelito.
0: La mesa
1: del pobre.
0: Del pobre, la busco al tiro, ¿ah?
1: Sí, Rafaelito y su crucero.
0: Sí, la mesa del pobre, la busco al tiro, Rafaelito y su crucero, la busco al tiro, ¿ah?
1: Ya, tío Jaime.
0: Ya, que tenga lindo día.
1: Igual usted también.
0: Gracias, amiga, que tenga y cuídese. Ahorita, ahí estaba nuestra amiga Isabel en sintonía contándonos del temporal. Llovió anoche en varios puntos de la región y se esperan lluvias durante todo el día de hoy, mañana, pasado y pasado, no sé cuántos días lluvia.
2: ¡Agua,
0: para que vean que hay harta agua, oiga! ¡Aló!
3: Buenos días, tío Jaime.
0: Buenos días, señor. ¿Cómo está?
3: Aquí estamos, vos bien, escuchando, los arreando hasta mañana, pues.
0: Ya, me parece bien, pues, amigo, ¿ah? ¿Eh? Me parece
3: oiga, una canción, por favor, tío Jaime.
0: Dígame, patrón, ¿qué canción quiere escuchar?
3: Una mesa salpicada de licor. Borracho loco que decía así la canción.
0: ¿Quién la canta ahí?
3: Ahí me pilló, pues, tío Jaime.
0: Una mesa salpicada de licor.
3: Sí, una vez me la tocó usted, dijo que era borracho loco. Pero...
0: Ya, una mesa salpicada de licor. La busco al tiro, ¿ah?
3: ¿Eh? Tío Jaime, saluda a todos los... ellas y a ellos los que escuchan, pues.
0: En su nombre, mi amigo, la saludamos, por supuesto, ningún problema.
3: Adiós, Jaime, gracias.
0: Ya, mi amigo, que esté muy bien, cuídese.
3: Igualmente.

0: Ya, vamos a ver a quién está llamando. ¡Aló!
1: Aló, tío Jaime, buenos días.
0: Hola, hola, buenos días.
1: No me entraba la llamada. Quiero un tema con Hugo Macaya, por favor, el lirio.
0: El lirio, no hay problema, ahí no tocamos el tiro, ¿ah?
1: Ya, tío Jaime,
0: que tenga lindo día. Vale, vale.

ahí le tocamos la canción entonces para nuestra amiga que nos está pidiendo el tema musical Debajo del Puente. Lo vamos a buscar al tiro, ¿ah? Para su esposa Margarita Ríos de Romerán, con una canción Debajo del Puente. Saludos, tío Jaime, saludos para ustedes también, ¿ah? Buscamos al tiro ese tema musical, nos vamos con este primero, ¿ah? La Mesa Salpicada. Para este viejo amogado de llave. ¡Camarico, güey!

qué bonito estaba. Chicago dice, oiga, ¿qué es lo que dice la noticia acá? Dice precauciones, precipitaciones, se esperan precipitaciones fuertes e intensas en la cordillera, vientos moderados, tormentas y crecidas de esteros y ríos este fin de semana en el Maule, ¿eh? Isoterma 0 grados. Además esperamos entre el 25 y el 27 de julio una isoterma de 0 grados en torno a los 2.700 metros de altura sobre el nivel del mar, ¿eh? La cual afectará fuertemente nuestra cordillera. Esto debido a que caerá agua donde normalmente cae nieve y también donde actualmente hay nieve, riesgo de aumento de caudales de ríos y esteros a nivel regional, ¿eh? Así que se recomienda no acercarse a los ríos, como también transitar por costados de cerros precordilleranos, riesgo de deslizamiento de tierra, por favor, ¿eh? Así que no sean porfiados, un mierda, ya les dije, ya pues. Ya les dije, ya las cagá, que no vayan para allá, para el río, aquí ven. Después andan llamando a la policía que andan, no pueden cruzar el río. Te creo cuando hay una crecida y la gente vive allá o está trabajando, ya te creo, pero cuando van a puro guayar, ¿para qué van? Todos los días le dicen, no vayan por favor a las crecidas de río porque pueden quedar atrapados. No, los guayos van igual. Van igual, pues. Uno le dice, pues. Pero el chileno o el ser humano, somos porfiados, bueno. Hay mucha gente que es todo lo contrario. Lo que le dicen que no hagan, lo hacen de adrede. ¿Cuántas mamás no le dicen al hijo? Hijo, por favor, pero no llegue tarde, mi amor, no llegue tarde. Sí, mamá, ya está igualando, ¿sabes? Si va a llegar temprano. Tú. Voy a buscar, tiene una canción que tiene que ver con esto, ¿eh? Oiga, ¿cuánto estaba diciendo que a las mamás? ¿Cuántas mamás? No es que la mamá te hinche o te diga que llegue temprano. Es porque se preocupa. Obviamente que se preocupa. Hijo, por favor, llegue temprano. No antes. Usted sabe cómo está hoy en día la gente. No todas, pero uno nunca sabe. Te pueden asaltar, te pueden pasar. Mamá, no es. Y tranquilo, si yo sepa dónde voy, con quién me voy a juntar. Mentira. Pero cuando te pasan las cosas, tú te das cuenta que lo que te decía tu mamá tenía toda la razón. Muchos dicen, a mí me hubiese gustado que mi mamá me había parado el carro, o mi papá me hubiese parado el carro. No, me dejaba libre para que yo no me enojara, mira, por favor. ¡Para que no se achaquen, niño! Y el guan sale con guanas, zapatillas, Reebok y toda la guadida que le compran los papás, porque no trabajan un día nadie, pues. Un buen celular, se toman sus chelitas o cerveza, ¿cómo le llaman agua? Pero y a costilla el papá, pues, no la mamá. Si fuera un carro tranquilo, el buen no saldría a mitad de semana. Te creo, el fin de semana puede salir perfectamente si tiene todo el derecho. Pero si vive bajo el techo de sus papás, tiene que acatar las órdenes de la mamá y el papá. Cuando ellos te dicen que llegues temprano, que por favor llegues temprano, hágale caso, su mierda, no sea así. O si no, le va a pasar lo que le pasa a esta señora. En la ventana lo espera.

Ustedes sean papá, cuando ustedes sean papá o sean mamá, van a entender lo que una madre hace por un hijo, especialmente a la edad de adolescente. Cuando dicen las mamás, no, por lo menos está grande ya, entre más grande, los problemas son más grandes los cabros. Cuando los niños son chicos, son hacen travesura, peluzumeo, pero en realidad son problemas así de chiquitito. Pero cuando son adolescentes, los problemas son verdaderamente grandes. Que se mandan a cambiar, que llegan una de las primeras veces curado. No, olvídate. Que las amistades no son muy buenas, que digamos, que allá se mandan uno de estos que dicen un pitito, ¿ah? No, olvídate. Oye, saludo para la gente que está en la Feria de las Pulgas, para los amigos que están en la Feria de las Pulgas, que les vaya bien, ¿ah? Que les vaya bien, pese a que tenemos un día de lluvia, pero de todas maneras, que les vaya bien. Se esperan lluvias leves en el día de hoy, así que quien quiera ir a comprar a la Feria de las Pulgas, hágalo, y un amigo como dice, ¡háguelo! ¡Háguelo, compadre! ¡Háguelo, Román! ¡Invitamos al vecino! Yo sé una historia muy buena, un vecino que lo invitaron a conejear en la noche. Cuando llegó no estaba la señora, no tenía ni una. Le contaron una copucha que no andaba conejeando, que andaba allá donde las chiquillas que bailan en pelota. Me dijo, compadre, ando una semana entera llorando, pues bueno. ¡Semana entera, pues! Te estoy diciendo. Faltan 20 minutos para que sea las 6 o 7 de la mañana. 20.

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0: 6 de la mañana con 55 minutos.
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3: El gobierno reprogramó por tercera vez el torneo interescolar de atletismo en el Estadio Nacional debido a conciertos agendados como Iron Maiden y BTS. El Club Atlético Santiago criticó la gestión del IND por perjudicar a 4.000 jóvenes atletas. China sancionó a 14 empresas europeas prohibiéndoles recibir bienes de doble uso civil y militar en respuesta a penalizaciones previas de la Unión Europea contra firmas chinas. Pekín argumentó motivos de seguridad nacional y el cumplimiento de normas de no proliferación. El New York Times retiró a Nicolás Maduro de su lista de las personas más elegantes de 2026 tras desatar críticas. El diario no dio explicaciones sobre la eliminación de la entrada del exmandatario venezolano, quien enfrenta un juicio en Estados Unidos.
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0: Ahí nomás, cabrito, poniéndole Wendy a esta hora de la mañana. Oiga, si yo les contara que este grupo está a punto de firmar contrato porque viene... ¡Callado nomás! ¡Aló!
1: ¡Aló, tío Jaime!
0: ¿Cómo está, amigo Rulo?
1: Aquí ya estamos instalados en la serie Las Pulgas, amigo.
0: Perfecto, que les vaya súper bien, ¿ah?
1: Se fumó otro auditor suyo que le había costado mucho para encontrar la emisora, porque dice que lo cabrió el Poncho Pistola con la weá que habla.
0: Ya, no quiero.
1: Oiga, no, si está bien eso, oiga, el Parquito de Río de ahí, de frente de la Jensen, de Maquegua, está conmigo aquí, me dijo, puta, en la semana encontré a tío Jaime, yo me dijo, porque lo hace ahí, la verdad, las cosas, me dijo, mire, voy a pasar un poquito, mire, Panchito, ¿qué
2: es? La pistola me tenía hinchado ya, coño.
0: Ya, pues, amigo mío, sí, la música la hacen ustedes, son ustedes los que piden los temas musicales y fantásticos. Muchas gracias por estar en sintonía, amigo.
1: Panchito Barrio soy yo, todos me conocen, Pancho Barrio.
0: Ya, pues, Panchito.
1: Amigo Rulito.
0: Ningún problema, de los viejos amogados también, pues.
1: Oiga, ya, como digo, tío Jaime, estamos instalados aquí, hay varios puestos.
0: Ya.
1: Está el pelado Jorge, está el Papón, el Chucho, el amigo de los confort.

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1: Buenos días, tío Jaime.
0: Mire, don Alejandro de la Superferia, ¿qué tal? Buenos días.
1: Buenos días, oiga, aquí en Pasado Maquevo, en la base, y parece que hubo un accidente por colisión.
0: ¿No? Sí, sí, no, la... sí, nos informaron en la mañana. Sí, sí, amigo, sí, sí, sí.
1: Sí, percusión ahí nomás a los conductores.
0: Ya, pero la visibilidad, ¿se alcanza a ver?
1: Sí, están ahí, no es nada, parece que es más...
0: No, sí, algo poco, afortunadamente.
1: Claro, gracias a Dios, Fredito, que no
0: haya pasado. Ya, afortunadamente, ¿no? Sí.
1: Oiga, tío Jaime, un saludo a todos los corresponsales, a la vecinita ahí sobre todo.
0: ¿Ya?
1: A la señora Lucy.
0: Llamó temprano.
1: ¿Ya? ¿Sí? Al amigo Rulo ahí, que está recién ahí, que venda todo lo más allá de la gente, el hombre. En la curva está el instalado, está guarateando la lluvia aquí, ¿ah?
0: ¿Eh? Si está lloviendo, ya, perfecto, ¿no? Si se esperan lluvias todos
1: pero
0: los días.
1: Pero parece que poco hoy día lo que va a caer en agua.
0: Bueno, de aquí al 6 de agosto va a llover todos los días, pero poco, entiende, de acuerdo
1: claro, al informe que tengo acá. Pausadamente, sí, pero hay que tener precaución, si parece la lluvia. La lluvia es lluvia, ¿viste?
0: ¿Sí? Parte de la naturaleza nomás.
1: Exactamente.
0: Sí, lo único. Ahí,
1: dígame.
0: Lo único que están asustados son los zapallos que dijeron, aquí vamos a cagarlo, van a hacer sopa y pito, güey.
1: No, los zapallos están todos debajo de techo, por ahí van a ir.
0: Por eso lo digo, pero están asustados porque sí o sí,
1: el buen grande zapallo. Chico.
0: Grande y chico zapallo. Sí, perfecto, ¿ya?
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1: Pero
0: se
1: lo cualquier un zapallo grande.
0: No, usted sabe que sí, puñón, usted sabe. Porque ¿para qué tiene un zapallo tan grande si no se lo va a comer solo, para qué?
1: No, pero va a ser
0: No, pero es que algunos viejos dicen, ya lleva una sandía grande, lleva un zapallo. ¿Para qué si no se lo comen solo? No, está igual que la ayuda a comer, no, ni cagando.
1: 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A lo mejor en Chiche, en Respóndeme ya, el amigo Nego. Y el vino, oiga.
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1: No va para allá, oiga, no dan ganas de salir de ahí, hay que ir con chofer, preparado.
0: Sí, no, y cuando lo manda Liñora, algunos tienen que irse al tiro.
1: No, yo voy aquí con la pasión donde ha ido, mío, así que me dice, pídeme la venia bendita.
0: Ya ahí lo tocamos. Hoy día hasta las 9.
1: Ya, pues, guaraquémoslo nomás hasta las 9, ¿cuál es el problema?
0: Vale nomás. ¡Pórtese bien!
1: No, como siempre, y usted.
0: ¡Ese mito! Este es Vicente Fernández, estos celos.

0: Oye, saludo para Tomás. Tomás Muñoz, que está en sintonía de la radio a esta hora de la mañana. Saludos para todos los amigos que están en sintonía. 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
1: Tío Jaime, me estaba acordando yo de la señora esa que iba a ir al hospital, o sea, llevarlo usted para Santiago, a un control.
0: Ya fue, amigo, fue el día martes, le fue bien. Ayer dio las gracias a toda la gente que le colaboró. A cada uno de ustedes dio las gracias ayer, sí, pues.
1: Ya, pero ¿cómo le habrá ido bien?
0: Bien, dentro de todo, bien, porque y fue a ver una especialista, así que le fue bien allá en la capital, amigo mío, ¿ah?
1: Ya, qué bien, oiga, me alegro, y saludos cordiales si está escuchando a ella.
0: Sí, está todos los días a las 5 de la mañana, 5 de un minuto, me dice, hola, buenos días, me dice.
1: Vale.
0: Ya, mi amigo, gracias. Que esté muy bien, ¿ah? Vale. Gracias. 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
2: Hola, aquí Jaime, hola.
0: ¿Cómo está mi amigo Don Hipólito, pues?
2: Todo bien por acá.
0: Qué bueno, ¿está lloviendo ya o no?
2: Sí, está cayendo un poquito de agua.
0: Ya, perfecto.
2: Sí, por allá, ¿cómo está usted?
0: Bien, súper bien. También cayendo un poquito de agua, pero bien, sí. Todo bien, sí.
2: Saludos para su papá por allá arriba.
0: En su nombre, mi amigo, no hay problema, muchas
2: a
0: gracias.
2: A toda mi gente, a Rulito, a toda la gente que escucha por ahí, pues.
0: En su nombre, pues, amigo Hipólito, por su
2: Tú
0: nombre.
2: Tú me quieres, se llama el tema.
0: ¿Y a quién lo canta?
2: Los manantiales.
0: Tú me quieres, los manantiales. Lo buscamos al tiro, no hay problema.
2: Chao, tío Jaime, que esté muy bien.
0: Que usted también que esté muy bien, ¿ah?
2: ¿Eh? Igual, chao.
0: Gracias, patroncito. El patrón Hipólito, pues ya, tú me quieres. Ah, dice que lo cantan los manantiales, me dijo. Ahí lo encontramos los diamantes de Burapil. Ahí lo vamos a la escala, también lo tiene. Tú me quieres. Ya, vamos a tocar este tema musical. 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

0: Ahora más cabrito, a esta hora de la mañana, como siempre, les acompañamos a través de la 104.7, la radio La Nueva, conectada, por supuesto, y asociada con Radio Tenina 95.1, Radio Renacer 101.7, Radio La Garza 90.5, Radio Positiva de Cabildo 88.7.
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0: 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La música a esta hora en el Arreando la Mañana.

yo te diga, cuando te diga, para. 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Bueno. ¿Ah? 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

0: Oye, ahí está ahora en la mañana acompañándoles en el Arriando la Mañana. 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Desde las 9 de la mañana vamos a esperar por usted, no hay problema, porque no ha llegado Reineta y Marisco. A ver, ¿a qué tenemos línea por acá? ¡Aló!
1: Buenos días, tío Jaime.
0: Buenos días, señor. Más tirado, buenas tardes. Cuénteme.
1: Puta, es que igual uno tiene que hacer ciertas cosas antes de llamar a la radio. Uno está escuchando, pero igual a veces se atrasa.
0: Te toca lavar los platos, dejar hecha la cama. ¿Sí? Está bien,
1: también,
0: está bien. No, está bien, sí, está bien, está
1: no
0: bien.
1: No soy el único y no voy a ser el último tampoco.
0: Cuénteme, mi amigo, ¿qué canción quiere escuchar?
1: Oye, tío Jaime, quiero hacer un comentario primero.
0: Póngale, ¿puedo? Póngale.
1: Oiga, vinieron los de Vialidad a tapar un par de hoyos aquí a San Camino Sarmiento.
0: Ya.
1: Pues trabajaron de las 11 de la mañana hasta la 1 y de las 2 hasta las 3 y se fueron y no alcanzaron a tapar ni la mitad de los hoyos.
0: No, te decía.
1: Y dejaron los más peligrosos, gancho.
0: Ya, y andaban 4 de cascos blancos y 2 de cascos rojos trabajando.
1: Más o menos, después de la 1... Después de la 1 estaban durmiendo y yo creo porque no hicieron ni una cuestión más, pues.
0: Chesuma.
1: Y dejaron los más peligrosos, señor.
0: Mándame foto.
1: Justo los de la curva.
0: ¿Me podéis mandar foto o no al WhatsApp? Ya, bueno, ¿y para qué te ponía a hablar ya, entonces? Mire, ya, devuélvete y te sacáis foto, ya.
1: Ya,
0: no nos hace nada, cortita nomás. Te la voy a cortar al tiro, ¿no? Porque ya nos vamos ya, por negro. No, para. Un Hipólito me pidió una canción y le hemos tocado la canción al patrón Hipólito.

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0: de la mañana con 56 minutos.
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2: Hola, hola, hola. Nuevamente estamos por acá para seguir hasta las 9 de la mañana. 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

Sergio Denis, Gigante Chiquito, una linda canción sin duda alguna para acompañarle esta hora de la mañana. 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Las 8 de la mañana, 14 minutos.

0: Son las 8 de la mañana con 17 minutos. 8 de la mañana, 17 minutos. Dicen. Vamos a contestar este llamado. ¡Aló!
1: Oiga, amiguito mío, ya que estamos en una hora más, quiero esa canción, por favor.
0: ¿Qué canción, amigo?
1: Quiero el golazo de los...

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Son las 8 de la mañana con 26 minutos, 8 de la mañana con 26 minutos. A esta hora tengo otra solicitud musical y vamos a saludar a Gonzalo Gutiérrez y también vamos a saludar al pavito allá, a Sebastián, en Trapiche con este tema de mi ruso. Papá, para, desde mi ruso te dije, engachadito, estáis tocando la misma, ¿eh? ¿Verdad? Ahí está. La 8 de la mañana, 27 minutos, 8 con 27.

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Desde el Cerrillo de Teno me viene esta canción.

Cuando faltan 20 minutos para que sean 20 minutos para que sean las 9 de la mañana, me llega una información de Senapred. Seba la envía. Dice, de acuerdo con la información proporcionada por la Dirección General de Aguas, DGA, la estación hidrométrica Río Palos en la Junta con Colorado, ubicada en la precordillera de la comuna de Molina y Curicó, indica un incremento en su caudal, alcanzando valores de umbral amarillo, lo que se supone un aumento del riesgo para la población cercana a este curso del agua. Senapred se declara alerta amarilla por las comunas de Molina y Curicó. De acuerdo a esta información, alerta amarilla es la información que nos estaría llegando. Se declara alerta amarilla para las comunas Molina, Curicó, por crecida región del Maule, en algunos ríos, ¿ah? Pero no es así como para asustarse, alarmarse, ¿no? Es simplemente que tenemos que comunicar de acuerdo a la información que sube a las plataformas Senapred. Estamos. 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

0: Mánchame, mancha. Oye, me estás pidiendo un favor. ¿Me da permiso, chiquillo, para tocar esta canción? Mire, una señora me dice por acá. Se llama Marta Gómez. Hola, tío Jaime. Sabe que necesito una canción urgente porque mi hija tiene que hacer una presentación el miércoles. La verdad que no la hemos podido encontrar y yo se la tararíe, pero le pido por favor que no la reproduzca porque el otro día la pedí en otra radio y se burlaron de mí porque yo no sé inglés. No, señora, no se preocupe, si tampoco sé ni nada voy a reproducir. ¿Cómo se le ocurre? Usted está hablando con un hombre serio, por Dios. No se preocupe. Pero a la cuenta de tres, usted apriete play, no sé dónde la va a grabar. Con el permiso de toda la gente que está escuchando la radio, la señora Marta Gómez necesita esta canción para una presentación que va a hacer su hija de 11 años de edad. Seguramente algo que tiene que ver con alguna presentación en el colegio, ¿eh? Allá, aquí me pone el colegio. No se preocupe, yo no voy a andar poniendo su reproducción. Canta malito inglés igual que yo, ya, pero no la voy a lesear, ¿eh? No se preocupe, no. Ya, aquí está la canción, a la cuenta de tres. 1, 2, 3.
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espero que la haya podido grabar porque yo estaba a punto de mandarle unos gritos. ¡Ay! No, para eso estábamos, no se preocupe. Cuando pudimos como radio entregar una comunicación, entregar una ayuda, para eso estamos. Esa es la idea, la finalidad de la radio. Cuando te piden una paletita, no cuesta nada. No cuesta nada. Ya, como falta poquito para que nos vamos, le voy a regalar una canción ranchera buena. 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

0: Nos vamos, chiquillos, agradecido siempre la sintonía que nos prestan cada día, especialmente los días sábados. Recuerda que los sábados nos quedamos una horita más. Es poquito una horita, pero si hay algún festivo por ahí, recuerda que tío Jaime se queda hasta las 12, 1 de la tarde, desde las 5 de la mañana. Un abrazo gigante, que estén muy bien. Cuídense y no se anden paseando por la humedad. A cuidarse, hay mucha gente resfriada, mucha gente adulta mayor con dolores de hueso. A cuidarse. Hasta el lunes. Chao, chao.
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0: 8:55 a.m.
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4: Hola, ¿cómo están? Les saluda María Belén Araya y les doy la bienvenida a este informe de noticias. Hoy hablaremos sobre que Serna Pesca llamó a trabajadores artesanales a revisar su situación ante potencial caducidad de registro pesquero. También hablaremos que el gigante chino busca explotar veta de oro en la región de Los Ríos. Sabremos que Valparaíso se encamina a ser sede de la Secretaría de Alta Mar. Nuestro país compite contra China y Bélgica.
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4: La ciudad de Valparaíso se perfila para postularse a ser la sede de la Secretaría de Alta Mar. Esto tras aprobarse en las Naciones Unidas el tratado de BBNJ, por sus siglas en inglés. El Acuerdo de las Naciones Unidas sobre el Derecho del Mar relativo a la conservación y el uso sostenible de la diversidad biológica marina de las zonas situadas fuera de la jurisdicción nacional fue aprobado en enero por la ONU y es el primer tratado intersectorial sobre el océano que se ha aprobado en décadas. El director del Magíster en Derecho Ambiental de la Facultad de Derecho de la Universidad del Desarrollo, Raúl Campuzano, nos explica acerca del tratado y la importancia de que Chile se perfile como sede.
5: Valparaíso podría consolidarse como un polo internacional de investigación y formación en materias oceánicas, fortaleciendo la cooperación entre universidades, centros científicos y organismos internacionales. Ello favorecería la atracción de proyectos de investigación, financiamiento internacional. La ciudad pasaría a albergar una institución internacional permanente, lo que generaría una actividad económica constante asociada a su funcionamiento.
4: Chile, a través de Valparaíso, se enfrenta a China y Bélgica en la carrera por ser sede del Tratado del Mar de las Naciones Unidas. La instalación de la Secretaría podría generar oportunidades de cooperación internacional, investigación científica y posicionamiento para la región y a su vez el país. En materia de economía local, la presencia de una Secretaría Internacional como la del Trabajo de Alta Mar, más allá del prestigio que conlleva, generaría demanda de hoteles, restaurantes, transporte y otros empleos más especializados, como administración internacional y políticas ambientales, entre otros.
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4: El gigante asiático China Kingston Mining quedó con la propiedad mayoritaria de minera Pumilawe en Los Ríos por 3,2 millones de dólares. Ahora buscará hacer un estudio para encontrar oro. Proyecto que busca aprovechar el alza en la demanda de metales preciosos. Javier Vera con el informe.
6: La empresa operadora de la mina de mármol, China Kingston Mining, compró el 85% de las acciones de la minera Pumilawe en Los Ríos, para iniciar un proyecto de explotación aurífera que consta de 400 hectáreas de oro. Según se confirmó, la inversión llega a los 3,2 millones de dólares para instalar 4 lavaderos de oro en la región de Los Ríos, zona que según su historia minera remonta a la colonia. De hecho, su nombre en Mapudungún, Pumilawe, hace referencia a un lugar donde hay mucho oro. Según la consultora canadiense GMI, el proyecto cuenta con un estimado de 72.000 onzas de oro, equivalente a 2,5 toneladas de recursos que podría extraer la compañía dedicada principalmente al mármol chino, proveniente de Sichuan, y cadenas de comida asiática en Inglaterra. Con esta compra, realizada el 28 de julio, la compañía declaró que la decisión fue tomada por el aumento de la demanda de materiales durante el contexto de tensión política y el riguroso marco regulatorio del país que habría posicionado a Chile dentro del negocio de explotación de oro.
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4: La Dirección de Vialidad confirmó el hallazgo de restos arqueológicos durante la construcción del nuevo acceso norte a Osorno. A pesar del descubrimiento en la obra, los trabajos continúan registrando un 11% de avance.
3: la región de la Araucanía.
4: Autoridades llamaron a extremar los cuidados en Temuco y la región ante el aumento de la influenza B durante el invierno. La recomendación principal es vacunarse, ventilar espacios cerrados y lavarse las manos frecuentemente.
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4: Cernapesca llamó a pescadores artesanales a revisar su situación en las nóminas preliminares de caducidad del registro pesquero artesanal y presentar solicitudes de exclusión antes del 31 de julio de 2026, principalmente por inactividad. El informe es de Ornella Mellado.
7: El Servicio Nacional de Pesca y Acuicultura llamó a pescadores artesanales a verificar si figuran en las nóminas preliminares de caducidad del registro pesquero artesanal. Los afectados tienen hasta el 31 de julio de 2026 para presentar una solicitud de exclusión en oficinas o caletas. Al respecto, el director regional de Cernapesca en Los Lagos, Christian Hudson, instó a los trabajadores a revisar su situación y acercarse a la institución. La autoridad destacó que los funcionarios seguirán visitando terreno para resolver dudas y revisar antecedentes y facilitar el trámite.
8: Hacemos un llamado a pescadores y pescadoras de la región a que revisen la situación de su registro pesquero artesanal con el objeto de evitar la caducidad de sus autorizaciones pesqueras. De quienes aún no han revisado su situación, los invitamos a que asistan a nuestras oficinas. Como Cernapesca, continuaremos realizando visitas a las caletas con el objetivo de aclarar dudas y apoyar este y otros trámites.
7: La principal causa de baja es no registrar actividad extractiva en los últimos 3 años. También influyen el no pago de patentes, la falta de certificado de navegabilidad o no regularizar la vacante por fallecimiento del titular. Cernapesca aclaró que la lista es una etapa previa y no una cancelación inmediata. Los usuarios pueden presentar documentos para demostrar que la causal no se aplicó entre el 1 de junio de 2023 y el 31 de mayo de 2026.
4: La expresidenta de Chile, Michelle Bachelet, participó en el primer debate entre los aspirantes a la Secretaría General de las Organizaciones de las Naciones Unidas. El encuentro, realizado en la sede de la Asamblea General en Nueva York, reunió a las candidaturas que buscan suceder a Antonio Guterres al frente del organismo. En esa línea, la exmandataria destacó su trayectoria como exministra y su experiencia en organismos internacionales, señalando que es una líder de probada eficacia y con amplia experiencia política.
9: Cita es un secretario general con las mejores credenciales posibles y creo que las tengo. Soy una líder de probada eficacia con amplia experiencia política. Fui 2 veces presidenta de la República en mi país. El presidente de la República es jefe de Estado, pero también es jefe de gobierno. Demostré que puedo liderar negociaciones complejas y tomar decisiones difíciles al mismo tiempo que encuentro compromisos democráticos y construyo confianza y puentes entre los líderes mundiales. Segundo, tengo habilidades directivas, de gestión. Fui 2 veces ministra, salud y defensa, y 2 veces directora de entidades de la ONU.
4: Durante el encuentro, los participantes abordaron propuestas para revitalizar el trabajo multilateral, impulsar la diplomacia preventiva ante conflictos globales y modernizar la estructura interna de la organización. Asimismo, la exmandataria hizo hincapié en la necesidad de reforzar la acción climática, el financiamiento para el desarrollo y el seguimiento de la Agenda 2030. Se espera que en los próximos meses el Consejo de Seguridad alcance un acuerdo y presente su recomendación formal a la Asamblea General. El proceso definirá al próximo liderazgo de la ONU, que asumiría el 1 de enero de 2027.
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4: La Fiscalía y la PDI investigan el homicidio de un joven de 18 años ocurrido en Coihueco. 4 sujetos dispararon contra un automóvil en el sector El Embalse, matando al joven y dejando a una mujer en estado grave. Hasta acá el resumen de noticias. No se separe de nuestra compañía. Ya volvemos con más informaciones.
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2: 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Y lo escuchas aquí en la Super Hit de la semana en Radio.

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1: 9 de la mañana con 23 minutos.
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0: 9:45.
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La FM y Radio Tenina FM. ¿Qué tal? ¿Cómo están, chiquillos? He llegado. Sí, llegué. Pensaba que no llegaba. Tuve que hacer malabares para entrar a la radio. Pero, chiquillos, los productores llegaron todos tarde. ¿Cómo están, chiquillos? Bienvenidos a este programa en el día de hoy. Vamos a estar compartiendo buena onda, buena música. Llegamos con cargamento de buena música. Qué rico poder estar ustedes con nosotros. Y yo con ustedes en tu dial, por supuesto, los que están en la casita, los que están compartiendo junto a nosotros en el día de hoy. ¿Se escucha bien mi voz o no? ¿Sí? ¿O no? Ay. Bienvenido. Estamos compartiendo, estamos comenzando este programa en el día de hoy hasta las 13 horas. No, hasta las 12:45. Vamos poniéndole bueno, poniéndole sabor junto a la mejor radio de Chile, 104.7 FM y también Radio Tenina. Uy, los quería saludar porque en la mañana salí a trotar, ¿ah? ¿Eh? Sí, obvio. Hice 5 kilómetros todos los días. Todos los sábados. Hoy está un poquito mojada la carretera. Sí, pero no, estamos poniéndole bueno. 10:19, estamos comenzando este programa con Agua Quitral, agua purificada, que muy pronto se viene una gran novedad de Agua Quitral. Y también los amigos de la Fuente Tenina que siempre están con nosotros.

0: Digital. Por supuesto, son unos grandes amigos que están aquí en Yungay con una tecnología espectacular para sus dientes. Sí, porque hoy día lo vamos a saludar porque tenemos premios gracias a ellos. Yo me consigo puros premios los fines de semana. Sí, pues. ¿Qué más tenemos en el día de hoy? Tenemos un cargamento de música de pelambre. Vamos a tener la entrevista del chino con las parvularias. Sí, ya lo gestionamos incluso anoche. Andábamos en un evento en Romeral y ahí estaba este loco. Este loco no estaba con 12, estaba con 5. No, vamos a estar compartiendo junto a ustedes la buena onda. Vamos a tener pitics de noticias. Juega el Curi. O sea, juegan todos. Oye, quiero agradecer al Mito, ¿eh? Al Mito Maureira, que me vino a dejar la llave. Sí, yo le dije, Mito, lo que pasa es que la producción, los chicos acá que trabajan conmigo, tengo un amigo que hace cámara, un amigo que, bueno, que edita, que pone música, y yo, el loco que hablo, se nos perdieron las llaves, loco. Entonces hicimos el llamado a la selva en el WhatsApp del programa, o sea, de la radio. Y sale nuestro productor artístico, que es Sergio Vergara, dice, no, ¿quién está por ahí cerca? Y todo, no, yo voy, yo, tú, no, tú. Y un amigo dice, Mito, yo voy y estoy en 10 minutos. Todavía lo estoy esperando. Y Yuka, mi amigo Yuka Fernández, llegó desde Tutuquén bajo, loco. El loco venía veloz. No, pero realmente ahí lo ayudamos ahí con el equipo. Así que saludos al equipo. Andan en terreno los cabros, ¿ah? Sí, pues. Bienvenidos a este programa. Tenemos un cargamento de pelambre. Oh, funa. Sí, tenemos funa hoy día.
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0: Así comenzamos la divertida mañana.

que hacemos la mezcla perfecta, calentando motores el día sábado para ponerle swing, ponerle sabor. ¡Ay, que está buena la música! Porque los hombres no lloran. No, si los hombres también lloramos. Ahí los que no paran de llorar son los argentinos. Ay, si ya perdieron la copa, ya... Ya perdieron la copa. Ya perdieron la copa. Sí, pues ya estamos una semana, ya perdieron la copa. En España. Ya perdieron la copa. Estaban diciendo que iban a hacer otro partido. ¿Viene la Eurocopa a la final o no? No sé. España también le va a ganar. Te la jodan, no la jodan. Sí, durante la semana todo. Y después, la historia del chino, ¿no? ¿Se dieron cuenta de eso, no? Oye, durante la semana todos los medios nacionales con Argentina, que perdió Argentina, que la lluvia. Llegó el chino y jodió el mundial. Si al medio nacional le gusta el moro. Yo voy a decir algo, ¿ah? Yo sé que es burlesco, o sea, es burlarse de las tragedias. Disculpe lo que voy a decir. Yo sé que a lo mejor algunos van a estar de acuerdo. Algunos van a decir, oh, el loco pesado. Pero yo lo digo en la responsabilidad y un poquito en el humor, así. Porque nosotros en la radio hacemos como un stand-up comedy, así. No, sí, es verdad, sí. Me dijeron que tenía que decir esto. Ya pasó el tema del chino, estuvo en un carrete, pescó las chiquillas, se juntaron y se fueron al cajón, al refugio. Como dice él, iban a sacarse una fotito y se quedaron allá, quedaron encerrados. Sí, quedaron encerrados, miren ya. No sé si le pusieron bueno o no, no sé. Pero esas marcas que han hecho tantos memes. El chileno es así. No sé, pues, veía una marca de corte de pelo, veía una marca de auto, no sé. No sé, en serio, lo voy a decir en verdad. Me hago responsable de lo que voy a decir. ¿Qué pasaría si había pasado algo peor? Porque lo que estaba leyendo alguna noticia, Pangal, el chico, este joven que participa en los reality, sale con su hermano a buscarlo a la cordillera, no lo encontraron, dio algunos tips porque él conocía mucho la cordillera. Pero ¿qué pasaría si ha pasado otra cosa? No piensen eso. Es verdad, pues. Sí, pues la hermana da un testimonio dando a conocer que a lo mejor ya no iban a ir. No estaban. ¿Qué pasó? Gracias a Dios lo encontraron, Carabineros lo salvó, estaban en el refugio. Y empezaron al tiro a hacer los memes, weón. ¿Qué lo digo yo? ¡Yo pesado! Sí, pues hay que ponerse en la otra vereda. No hay que siempre ir en lo morbo, porque los medios de comunicaciones son así. En la Chubutierra veía una entrevista que le hizo el loco al chino, oye, pero no. ¿Qué? Él estuvo como cuerdo, así como, ah. Pero todo haciendo memes, los programas parando, todos los programas, weón. Y más encima yo anoche en una animación también hice la broma del chino. Ah, si yo no soy payaso. Ah, vamos a la música mejor. Lo quería comentar, lo tenía ahí, lo tenía que decir. Hay que a veces ponerse en la vereda del frente.

0: Ronald Bustamante hace la mezcla perfecta en Calentando Motores. Así o sea, hacemos la mezcla perfecta en el día de hoy. Hoy estaba viendo ahí algunas informaciones, porque mucha gente dice, oye, el Ronald buena onda. No, si no le vengan gritos. Lo que pasa es que a nosotros nos interesa lo que está pasando en la región del Maule, porque el balance de Senapred es muy alto. Por estas lluvias que han habido a nivel nacional. Oye, quedó la pata para el norte. Yo siempre dije, por ejemplo, la semana pasada nosotros hablábamos en el programa, incluso íbamos a hablar con un experto del tema de meteorológico, pero no lo contestó. Después me lo tomé durante la semana, pero hoy me dijeron, ay, pero si tenías que mandarme un WhatsApp. No, es preocupante porque son 40.400 aislados por el sistema frontal que hay en este minuto. Hay 13.993 damnificados y también lamentables noticias, algunos fallecidos. Pero, oye, yo siempre lo dije, por ejemplo, el fin de semana pasado, todos decían, oye, en Curicó, y acá en la pata, así. Y hablemos las cosas como son, que iba el río atmosférico, que iba a estar lloviendo allá en la precordillera, en la cordillera, se iban a salir los ríos. ¡Ah! Le metieron más color otros medios, nosotros no. Pero no pasó nada, gracias a Dios. Tenemos que decir eso, gracias a Dios. Pero se fue sin avisar. No, se fue hacia la costa. Por ejemplo, yo tenía entendido, por ejemplo, en Pichilemu, trabajo mucho para allá, para eso, en Matanza. Esa parte, Navidad y todo. La lluvia era intensa, los vientos intensos, pasaron mucho. Después fueron a Valparaíso, después se fueron a La Serena, pura patagua. Y decía, ¿por qué Diosito no sé, se iba para otro país? Pero para acá, gracias a Dios, no pasó nada. Decían que este fin de semana venían con viento, unos medios locales decían, no, vienen viento, 80 kilómetros por hora, que la gota es mente. Gracias a Dios, no pasó nada. Pero sí, hay que tener precaución, las maquinarias, se estaba viendo algunos videos, hay maquinarias que están trabajando, que están limpiando, felicitar ahí al equipo de emergencia. Y siempre lo digo donde yo trabajo, porque yo trabajo en el municipio, sí. Lo digo y qué, me da lo mismo, que me funen así. Porque las funas ahora están de vuelta locas. Pero al señor de las funas le vamos a decir que, yo sé que a lo mejor está escuchando, ya lo tienen callado, que necesitan. Tienen que ser más vivos, vos cabros. Todo se pilla. Por loco. No, en serio, yo trabajo ahí, le quiero mandar un saludo a Marcelo Quital, a su equipo. Se han sacado la cresta, chaval. Y el fin de semana conversamos con algunos, por ejemplo, el fin de semana conversamos con Wildo, con el alcalde de Teno, don Wildo. Y también felicitamos al equipo de emergencia, porque salimos por la radio Tenina, así que abrazo para él. Y hablando de los municipios y de toda la cosa, tenemos que salvar a mi gente.
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0: ¿Cómo está mi gente? Sí, mi gente rica. Los quiero mucho a todos, chiquillos. A todos los quiero, a todos, pero a todos, a todos. Saludos cariñosos para todos los que están escuchando. Saludamos a la comuna, a la gente de Teno, Romeral. Vaya noche ando en Romeral, vaya bueno, pa'. Oye, nosotros dijeron, o sea, cuando yo fui a entregar el premio, algunos premios y unos premios, también tuve que hacer una intervención, pero breve, dijeron, no, son terribles fome. Pero bailamos, lo pasamos bien. Saludos cariñosos para la gente. Oye, Romeral, los Nietzsche, los Cristales, el amigo que me dice, oye, saludos a tu papá, saludo a mi padre. Ay, me gusta manta, mi madre, María Elena Serrano Lavena, mi gorda, no gorda, de flaca ahora. Antes le decía a mi gordita, ahora es fitness, pues sale a trotar todos los días. Dice que mi padre ya está bien, está, gracias a Dios, está recuperado y ahora salen a trotar, pues. Y ahora los Cristales, el Cerro Cristal, vuelven, hacen 15 giros. No, mentira. Estoy pesado. La gente de Molina, Lontué, tremendo saludos. Anduve en Lontué el fin de semana, el jueves. Anduve con mi compita DJ Turrón ahí haciendo en el podcast. De Corbalán. La gente de Sagrada Familia, Villa Prat, tremendo solo para todos ellos. El otro día vino a buscar la tortita la amiga de Villa Prat. Saludos. La gente de Rauco, la gente de Guarañel y Cantén, Paredones, Bichuquena, todos, tremendo saludo. Chico, Chepica, Lolol. Hoy día estamos en Lolol con la 24-7. No, eso es verdad. Vamos para San Fernando, Chimbarongo, a todo Chile y a todo el mundo del centro sur de Chile. Y en especialmente a mi querida comuna de Teno. ¡Ah! saludo cariñoso a los chicos de Tino. ¿Cómo están, chiquillos, ustedes? ¿Bien o no? ¿Se han mojado? Cuénteme la firma, por dentro y por fuera, ¿cierto? Saludos cariñosos para la gente de Teno, los que están trabajando en el centro de Teno, que me escucha por la radio Terina. ¿Cómo están, cabros, bien o no? Y ahora ustedes me van a decir... Si me están escuchando.
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0: ¡Atención! ¿Qué me está escuchando? Me dice Alejandra. ¡Hola! ¡Hola, hola! Gracias por escucharme. Te estamos escuchando muy bien. Vamos a ver a qué tenemos en línea. ¡Aló!
2: ¡Hola, hola, hola! Buenos días, Ronald. Tanto tiempo.
0: ¿Quién es?
2: Pero siempre escuchando la emisora.
0: ¡No!
2: Oiga, un abrazo grande.
0: ¡No me digáis!
2: Pensé que le había super lindo su programa y en los días que tenga que hacer...
0: ¡No me digáis! ¡No puede ser!
2: Y un saludo a la tía Yoli, que está trabajando en la Guayquillo, cuidando a la persona de la tercera edad que también está escuchando la radio.
0: ¡No! ¡Mi amigo Chamorro! ¡Oh! Me hiciste el día, Chamorro. Hace rato que no te escuchaba, loco, la tía Yoli. Besitos para ellos, los quiero demasiado a ellos. Un re buena onda, una familia maravillosa. Se aman, se quieren, se adoran, se pelean, se sacan la creta. Pero qué bueno, mi gente. Chamorro está en línea. Gracias, Chamorrito. Besitos para ti, para tu familia. Ay, qué buena onda. Oye, hace rato que no había. Y acá tenemos. ¡Aló! ¡Aló, aló!
3: Buenos días, mi viejo. ¿Cómo va? ¿Cómo va, papi?
0: Buena rey.
3: Aquí andamos dándole la chamba, papi.
0: Vale, vale.
3: Dándole, dándole, dándole. Va después a esperar el partido del Curicó Unido, viejo.
0: ¡Opa!
3: Lo ganamos, papá. Aguanta el Curi.
0: Aguanta el Curi, papito. Gracias por estar en línea. Hola, Ronald. Me dicen por acá. No sé quién es, pero hola. Tata Luchín también está en sintonía. La mami Silvia también, ¿eh? Me llama el Tata Luchín como a las 7 de la mañana, güey. Lucho Flores, po. ¿Qué, por Tata Luchín? Me llama a las 7 de la mañana. Oiga, ¿qué hora empieza el programa? ¿Usted habla así? No, yo le dije, no, si te empiezo a las 10, a las 10. Oh, ya estoy de las 6 de la mañana esperándome. Ya, de arriba. ¡Qué risa! No quería saltar. Y a la meme que están en sintonía de la radio. A la abuela Gladys. ¿Qué te la estás escuchando, no? Mantenemos en línea. ¡Aló, mi gente! ¡Aló, aló! ¡Aló! ¿Aló?
4: Hola, Ronald, buen día.
0: ¿Buen
4: aquí
0: día?
4: Estamos en La Peguita, me estoy haciendo compañía. Espero que tengáis un buen programa y una buena tarde.
0: Vale.
4: Que estés bien, Ronald, saludos.
0: Vale, Rey, también está en línea. ¡Qué buena! ¡Aló!
2: Oye, Ronald, dale un saludo a mi gordita Yoli, que está trabajando, yo cuidando a una persona de tercera edad, ahí la Guayquillo, yo acá haciendo tortillas. Mira que tenemos una pyme ahora, tortillas, calzones rotos y sobaipilla.
0: ¡Ah, qué buena! ¿En serio?
2: Ya.
0: A la Yoli, besito para ti, Yoli. Que cuide muy bien ahí a su adulto mayor. Es una cuidadora maravillosa, así que besito para ella. Buena, Ronald, estamos escuchando aquí el Lontué. Oye, ¿qué ando está haciendo el Lontué el otro día? ¡Oh! ¡Lo pillaron! Buena, Ronald, Rauco te saluda. La Cristina, te estamos escuchando. En Teno. ¡Oh! Mira quién apareció aquí. ¡Aló!
5: ¡Hola, Ronaldcito! ¡Hola, hola, hola!
0: ¡Hola, hola!
5: Por aquí trabajando, cuidando a mi querida Carmencita.
0: ¿En serio?
5: Un adulto mayor.
0: ¡Mira!
5: Ahí le doy y le entrego todo mi cariño, le cocino rico y le regaloneo harto.
0: ¿En serio?
5: Y un saludo especial a mi amado esposito, que quedó de dueño de casa.
0: Que lo tenéis chaval.
5: Y que le queden ricas esas tortillas de entrega para hoy.
0: Bueno.
5: Tú sabes que estamos en una pequeña... pequeña pyme de tortillas con chicharrón y sin chicharrón. Yo... muy rica, Ronaldcito.
0: Buena.
5: Si algún día se le apetece, nos dice nomás y le hacemos su pedido.
0: ¿En serio?
5: Sí, un gran abrazo para usted.
0: Gracias.
5: Me encanta tu voz.
0: Gracias.
5: Ronald.
0: No te voy a poner celoso el chamorro.
5: Está lindo. A mi esposito le gusta el maestro.
0: Eso.
5: Antonio Ríos.
0: Eso.
5: Por fin.
0: Vale.
5: Y a mi viejita linda aquí, que le estoy dando todo mi cariño del mundo.
0: ¿Quieres?
5: A la señora Carmen.
0: Oh, qué rico.
5: Beso, Ronaldcito.
0: Besito, Yoli. Le tenemos el nombre. Chamorro Yoli. Los Chamorro Yolis. Besito para ti, Yoli. Gracias por estar en sintonía en la radio. Hola, Ronald. ¿Cómo estás? Mira, te estamos escuchando camino a Rauco. Vamos en la J60. Te mandamos un saludito para ti. Voy con mi marido al lado, va manejando. Oye, qué bueno. Me encanta.
6: Tengo marcado en el...
0: continuamos con buena música. 10 para las 11 de la mañana. Oye, que me gusta la gente. Me encanta que me escuchen y yo saludarlos y darle un poquito de alegría.

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1: 10 de la mañana con 56 minutos.
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0: ser el tema del pacto como, entre comillas, más definitivo.
1: Hola, Ronald, gusto saludarlo. Saludos a todos los auditores de Radio Nueva.
2: Gracias.
1: Efectivamente, como dice Cristian, estamos acá en terreno nuevamente, limpiando canales, porque la acumulación de agua que en el sector de Tutuquén es lo que nos perjudica a las reparaciones que estamos haciendo provisorias, que se lo tiene la comunidad, es provisorio, para el día de mañana, efectivamente, el sector está considerado entre los 3 puntos que vamos a intervenir.
2: Qué bueno. ¿Me escucha el alcalde Yuko, no? ¿Marcelo, Cristian? ¿Aló? ¿Me escucha, alcalde?
1: Te escucho, Ronald.
2: Alcalde, qué buena noticia. Así como decía Cristian, nuestro colega, tenemos esta ventana abierta de la radio, un programa entretenido, pero sí informativo. Y usted que anda en terreno haciendo estas visitas técnicas es muy importante, porque mucha gente reclamaba durante la semana, y qué mejor que la autoridad esté en terreno, alcalde.
1: No, Ronald, yo creo que tiene, la gente tiene razón, que son muchos años que llegan con este problema acá, sector Tutuquén, Fondivie, en otros sectores,
2: sí.
1: Pero estamos nosotros ocupados para poder conseguir los recursos, y ya de hecho ayer estuve con el gobernador por otros temas,
2: sí.
1: Y tiene los recursos para poder ayudarnos a cambiar carpetas en tramos importantes, como este caso de aquí de Tutuquén, así que seguimos trabajando, y como le decía, en terreno siempre, así que, y la gente reclama, tiene razón, sí, son muchos años que llevan esperando. Pero yo lo digo claramente que son soluciones provisorias. Ya tendremos el tiempo y los recursos para poder solucionar como corresponde.
2: Y gracias a Dios hay una ventanita para poder trabajar. ¿Eh? No está lloviendo, alcalde, y eso es lo bueno para que los vecinos puedan estar un poquito más tranquilos.
1: Así es, Rona, muchas gracias por este contacto. Y bueno, y que la comunidad sepa que estamos en terreno buscando las soluciones en cada uno de los puntos que tenemos algún problema, que la comunidad está haciendo sentir su reclamo también.
2: Muy bien, alcalde, un abrazo grande. Seguí en terreno ahí con el equipo.
1: Oye, gracias, que esté muy bien, Ronald, cariño a todos.
2: Un abrazo, que esté
1: ahí
2: muy
1: está,
2: bien.
1: Amigo Ronald.
2: Oye, buena entrevista a Cristian Fernández y todos los cabros ahí. Oye, qué buena entrevista, sí. Oye, yo preocupante porque muchos auditores que vienen del camino a Tutuquén parece que pasaban por unos cráteres ahí.
1: Sí, bastante hoyo por ahí, porque el alcalde dice que a él no le gusta decir eventos, le dice hoyo, porque no, hay que no, decir
2: hoyo.
1: La verdad.
2: Son hoyos.
1: Hay bastante hoyo acá, así que la gente toca la bocina, pregunta cuándo le van a arreglar el camino, así que ahí está dando respuesta, y obviamente que él dice que los recursos de repente de la municipalidad no pueden llegar a todos lados, pero tratan de hacer algo provisorio y a la vez haciendo las cuestiones para que puedan hacer algo más definitivo a la parte que le corresponde, pongámosle esta en la parte Servium, pero igual ahí en el gobierno regional están pidiendo los recursos para hacer esas carpetas.
2: Buenísimo, Cristian Fernández en terreno, hoy en nuestro móvil. Buena, compa, ¿podría trabajar todos los sábados conmigo, loco, en la mañana? Buena, ya,
1: sí, vamos a ver ahí cómo andamos, por último, un canje, dijo el otro, por ahí, uno de crónica.
2: Ya, oye, un abrazo al alcalde y a su equipo, que le está poniéndole bueno ahí, póngale.
1: Vale, chao.
2: Oye, qué buena, Fernández, Cristian Fernández, alias el Yukis, ahí está poniéndole bueno. Oye, buen reporteo, ¿ah? ¿Eh?

0: Oye, podríamos tener el reportero de la mañana.
1: Ya, Cristian Fernández, ándate a la Felicura ahora. Ándate a la Felicur para saber los precios de la Felicur. Así vamos a decir. Oye, Cristian Fernández, ¿por qué no vayas a la carretera 5 Sur y decís cuántos autos están pasando? No sé. Pero la idea es que os hagamos un matinal entretenido, un matinal que realmente marque la diferencia.

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1: Ya estamos de regreso. Oye, mucha gente me decía que me estaban mandando cosas. Que hay hoyo en todos lados. Sí, hay hoyo en todos lados. Oye, recuerden, ¿eh?, que estamos con los amigos de La Fuente de Nina, que siempre están con nosotros. Oye, ¿están escuchando, no?
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1: Quiero saber si están escuchando, porque hoy día tenemos concurso. Queremos saber cuánta gente nos está escuchando. Que nos mande un WhatsApp ahora ya al WhatsApp de la radio, al 7343-7373. Anoten, a te lo digo más lento. Más lento ya. Atención, tomen lápiz y papel. Más 569-7343-7373. Ese es el WhatsApp de la radio.
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1: Ya, queremos saber quién está en línea. Queremos saber por qué vamos a tener un premio. Y queremos saber si tenemos audiencia. Dígame, hola, soy la Cristina, te estoy escuchando. ¿En qué parte? Quiero saber sintonías, me están escuchando en Teno, en Curicó. Queremos saber ¿en qué lugar están escuchándome en este minuto? Porque tenemos premio en el día de hoy. Hola, Ronald, me dice. Mira, compita, ¿en qué lugar me está escuchando? Me dice, buena, Ronald, manda un audio, hombre. Ah, ya, vale. Ronald, el mejor. Dice por acá. Queremos hacer la pregunta ya a nuestro autor.
2: ¿Aló? Bueno, Ronald, acá estamos escuchando desde Aguanegra.
1: Aguanegra, vale. ¿Dónde me están escuchando? Envíen el WhatsApp en el día de hoy para todos nuestros auditores que están en sintonía de la radio. Ronald, Cristina de Rauco, Fabiola de Los Niches, Cristina de Cordillería. Me levantan la manito nomás. Es que aquí en el WhatsApp la tenemos a todas ahí identificadas. ¿Eh? Me dicen, oye, muy bien lo que hablaste del chino. Pero yo creo que el chino fue inducido. Pero ¿cómo dice eso, no? ¿Eh? Al chino lo sacaron a darle una vuelta a las tías. Ya, no comencemos con eso. Hola, me dicen por acá. Saludos. Acá de Don Sebastián de Rauquenes. Vale, besito para ti. Sebastián de Rauquenes también está escuchando. Están haciendo el aseo, ¿no? La gente comienza a marcar líneas telefónicas. Hola, Ronald. Muy buenos días. Buen programa, saludos. La Ceci. Hola, Marcia de Los Niches. Buen día. Buena, perro, saludos, Pedro, de la calle Mont. Me dice. Hagamos una pregunta. Pero que no, la idea es que no, me da lata, porque en la mañana hablábamos de que esto podía pasar trágicamente. Pero toda la gente estaba molestando, estaba leseando con el chino. ¿Usted cree que el chino fue inducido por las tías? ¡Ah! Hola, Villa con Avicopa escuchando. Vale, besitos. El Pedro, ¿qué nos dice?
3: Buena, lloro.
1: No, ese es el Leonardo, yo sé que era Pedro. Buena, Leo. Ya, hagamos una pregunta entretenida. Juguemos con el chino también. Y ya está vivo, está tranquilo, está dando entrevistas, está cobrando $1,000,000. Se fue al cajón del Maipo, le puso bueno, no sé si es que le puso bueno. Digamos las cosas como son. A lo mejor tuvieron que tuvieron que estar apretaditos, cucharita.
4: Pero el ficho era terrible.
1: ¡Pregunta! Pero ustedes tienen que ayudarme, sí, pues. De San Rafael de Teno estamos escuchando los mejores huevos de Chile. Todavía estoy esperando los huevos. Tavi, por acá. Hola, Ronald. Un saludo desde la Conavicó. Vale. Manu, buenos días, tío. Saludos desde acá del cajón del Maipo. En serio. Ya, pregunta del día de hoy hasta las... ya, media hora de pregunta, pero la idea es que ustedes me ayuden, que participen conmigo, porque luego a las 12 tenemos el concurso. ¿Cómo tenemos concurso de Quitral? Hola, ¿cómo estás? Acá escuchando. Saludos, María Ahumada. Uy, ¿sabes qué delante? La María... Me acordé de usted, chiquilla. En serio, me acordé de la chica Ahumada. Me acordé porque estaba escuchando esta canción, mirá. Estas chiquillas siempre me pedían Marco Antonio Solís en otra rama. Sí. Y me estaba acordando de ella, incluso la iba a saludar. Ella, Marco Antonio. Ya, pero todavía no. Ya, oye, sí, me estaba acordando de ella. Hagamos la pregunta a nuestros auditores. Ya, pero tiene que ser respetuosamente. Hola, Avenida Rauquén, Sarmiento, ¿vale? Hay mucho escuchando. Y a todos esos que me están escuchando, quiero que me manden un audio y que me digan, ¿qué opinan del chino? ¿Fue inducido? ¿Se quiso ir a la nieve a sacarse una foto? ¿O se quiso pasar de listo? Sí, vos. Para que checamos. Entretención, porque yo he visto muchos memes, he visto muchas noticias, incluso ahora estaba leyendo una. Dicen que fue inducido, po. Estaba en un carrete y de repente, oye, vamos para la cordillera. Me llevó de la culpa a las tías, ¿cierto? ¿Pero qué opinan de eso? ¡Pregunta! Para nuestros auditores. Pregunta, brate. No estamos, a ver, vamos a ver. ¡Aló!
5: Hola, Ronald, ¿cómo estáis?
1: Bien.
5: Oye, ese chino no pudo haber sido más pavo. ¿Cómo se fue con las tías del hijo, hombre? Tenía que haberse ido con otras tías que no lo conociera a la señora y al hijo. Creo que él habría quedado encerrado en la nieve.
1: O sea, el chino terrible pavo, ya, bueno. Esa es la idea, la Cata me está mandando un audio. Sí, vos, pavo, porque el loco era casado, vos. Y se fue con las tías del jardín, vos. ¿Qué opinan del chino, chiquilla? ¿Me pueden ayudar o no con eso? Para que manden un audio en el día de hoy. Para que participen junto a nosotros. Es que está muy buena la noticia. Ya, vamos a la música. Me están llegando audio, atención. Los voy a escuchar primero y después los voy a tirar.

Ronaldcito, te molesto. ¿Me puedes tocar un tema romántico para mi amorcito que está por allá solito?

Tire la cortina porque el DJ era otra canción. ¡A mermelado! ¡Estoy empezando en el chino! Y si la Yuli lo dijo, te debo tanto amor. ¿Cómo se llama esa canción? Ah, ¿en serio? Ah, no te la sabías, por eso no la colocaste. Oye, tenéis que preguntar cómo se llamaba la canción, vos. Porque la Yoli la tatatatatatatatatatarió, ¿no, banco? Yo tampoco no me la sé. ¿Se la saben o no?

0: Ya, oh. Voy a hacer caso. Voy a hacer caso. Viste que la Yule le mandó el meo. ¿Ah? Sí, le mandó el meo saludo al chamorro, por lo. No, pues. Ese se llama ¿Dónde está mi primavera, loco? ¿Por qué no aprenden las canciones? Chivo, ¿dónde está mi primavera? ¿Así se llama la canción? Yo no tuve la culpa. Yo no la tuve. Sorry, aquí hay un cabrón que coloca la música. Te voy a creer. ¿Cómo? Ya, te voy a creer. Sí, te voy a creer. ¿Ah? No. No me diga cosas que no son. Claro. Te voy a tirar la otra canción. No, pues si tenéis que tirar la canción. Ah. La encontraste, loco.
1: Yo te debo tanto. 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
0: Ya, pero vamos con el saludo, sí, güey. Obvio, güey. Hagamos las cosas como bien, pues. Sí, pues si la Yole le mandó el medio saludo, mire, escuchémoslo, mira, 1, 2, 3.
2: Oye, Ronaldcito, te molesto. ¿Me puedes tocar un tema romántico para mi amorcito que está por allá solito? Una de Marco Antonio Solís. Esa que te dice, yo

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0: de la mañana con 49 minutos.
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1: Ahí estamos escuchando buena música. Estoy hablando con la Mandy. ¿Ustedes se acuerdan de la Mandy, no? El blog de la Manda. Sí, hoy día no vino porque tenía deporte. Ahora es basquetbolista.

Este hermano. Oye, vamos con el concurso. Oye, está bueno el concurso, cabrón. Y me llama el Quitral, me dice, oye, ¿cuándo quise eso? No, me llamó. Me dice por acá, hola, quiero participar. Yo me llamo Willibaldo Azúcar. Estamos escuchando desde el Alto de Sarmiento, ¿vale?

0: Oh, el medio video que mandaron con los chanchitos. ¡Aló!
1: Ronald, haznos participar a la Yoli y a mí.
0: ¡Vale!
1: Juan Chamorro y Yoli Karate.
0: ¡Vale, vale! Oye, y participen con nosotros. ¿Quién se quiere llevar este asadito para 5 personas y 2 sangrías maravillosas de Quetral? Tienes que mandar un WhatsApp diciendo: yo quiero ganar, yo quiero participar. Y participa junto a nosotros, claro. Sí, bueno.
2: ¡Aló! ¡Hola, hola, Ronald! Participar.
0: Vale, besitos. Vaya, llamen, chiquillos. Oh, se me cruzó algo. ¿Aló?
3: Yo quiero participar, Ronald, para el gran premio que entrega aquí Quintral. Lo mejor, acá estamos en Rauquén. Y también lo conoce López Rivera.
0: Vale, vale, aló. Aló, aló, aló, aló.
4: Hola, amigo Ronald, ¿qué tal?
0: Hola.
4: Gusto saludarte.
0: Hola.
4: Oye, amigo Ronald, ¿sabes qué? Estaba escuchando en la radio, bueno, siempre la escucho, yeah. Soy auditor. Yeah. Y ¿sabes qué? Me gustó el concurso de ese tiempo y no me gano nada, así que... ¿Me puedes anotar ahí para el concurso, por favor?
0: Sí,
4: César,
0: hermano.
4: Calderón.
0: Vale.
4: Y acá, obviamente, escuchándote desde la casa de Sarmiento, así que... Saludos, amigo.
0: El César, mira, un gran amigo, coleguita de mucho tiempo. Mira, buena César, gracias, estás anotado. Bueno, va la pelota, o sea, más o menos nomás. Bueno, no mal, César. Es una la primera generación de una pega que tuvimos ahí poniéndole bueno. Vale, César, abrazos. ¿Cuál es el WhatsApp para que se comunique con nosotros?
5: 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Más 569-7343-7373.
0: Así es porque somos los número 1, 104.7 FM y la radio tenida. Y yo, ¿sabes qué? Y mira, ¿a quién me invitaría? No vayan a invitar al chino con la parvularia al asado, ¿no? ¡Aló! Ese es colocarme presión. Hola, quiero participar, joven porfi. Vale. Hola, Rona, yo quiero participar, que no tengo ni uno y tengo ganas de un rico asado, aunque sea la aviones de Claudio La Torre de acá Santo Fe. Saludito. Vale, Claudio, saludos cariñosos para ti, papá. ¿Eh? Aló.
6: Hola, don Ronald, ¿cómo estás? Buenas tardes. Buenas tardes. Principal, Héctor de la Villa Conérico, por favor.
0: Es como muy, muy caballero el amigo. Mira, mira, mira cómo me dice, mira.
6: Hola, don Ronald, ¿cómo estás?
0: Buenas tardes. Me dice don Ronald. Bueno, choro, tenés que decirme. ¡Ah, no! Buena, perrito, vale, no hay problema. Oye, mucha gente me está mandando WhatsApp. ¡Aló! ¡Aló, aló!
7: Muy buenas tardes, mi nombre es Jairo Juan Salida.
0: ¿Ya?
7: Y quisiera, por favor, participar en el concurso del asadito. ¡Uy, uy!
0: ¡Buena! ¡Buena! ¡Buena, papito! ¡Tremendo saludo para ti! Oye, desde las 15 horas estamos en el inicio. Oye, ¿siguen con la rayuela? ¿O no? ¿Qué? Mándame información, po... Copita. Hola, hola, Ronald, quiero participar, Margarita, de acá del sector de Santa Olga de los Guindos. Buena, qué buena, un abrazo para la gente de Santa Olga. Aló.
8: Buenas tardes, me llamo

Avenida Alessandri a partir de las 15:30 horas. Juega Avenida Alessandri B con Colo Colo. Y la gran final, los Copihues de Molina con Avenida Alessandri. Ah, está arreglado. Te invitamos a vivir este gran campeonato de Rayuela. Lo pasan muy bien los chiquillos de ahí del Faba Cup. ¿Son del Faba Cup o no? No, el club de Rayuela ya. Pero ahí de al lado el Faba Cup. Vale. Hola, quiero participar de Bombero Verde.

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0: la madre de mis hijos. Sí, ahí hablando algunas cositas, poniéndole bueno. Claro, estaba contando cómo le fue la bandita ahí en el básquet. Saludos para ella. Oye, recuerden, 12:36, estamos con el concurso, estamos regalando un premio espectacular. Mucha gente me ha mandado WhatsApp. Eso es lo bueno. Dicen, quiero participar. Hola, soy Fresia Luisa. Quiero participar en el concurso. Y vamos con otro WhatsApp. ¿Qué dice por acá? ¡Aló!
1: Muy buenas tardes. Quiero participar por ¿ya? el asado para 5 personas. ¡Epa! Que están regalando la radio, por favor.
0: ¡Buenísimo! Oye, qué bueno. Hola, Ronald. ¿Cómo estás? Hola, ¿cómo estás? Quiero. Soy Juan Díaz del Chino. ¿Cómo? Hola, Ronald. ¿Cómo estás? Por acá, el Juan. Alias el Chino, quiero participar en el asado, ya que tengo dos tías. ¡No! Dos tías acá en Sarmiento para irme a los queños. Saludos, aguanta el Colo, que ganamos anoche 3-1 con Limache, buena. ¡Que aguanta el Curio hoy día! Hola, Jacqueline, hola, quiero participar en el concurso, Jacqueline, vale. Hola, hola.
2: Muy buenas tardes, quisiera participar en el gran concurso que están haciendo. Dale, bueno, bueno. Concurso. Es muy, muy, muy bueno.
0: ¿Ya?
2: Mi nombre es Paola Ahumada, de acá de Rauquén. ¿Ya? Y felicitarlos por el programa. Uno se entretiene muchísimo y siempre todos los fines de semana regalan premios.
0: Sí, vos, todos los fines de semana.
2: El oficiador también. De Quitrán, la sangría. Son pero de verdad. Muy cariñosos. Los auditores que ustedes tienen, pues mucha gente los seguimos fin de semana.
0: ¿Cuándo no habla, señora?
2: Y muy bueno el programa, Roland, de verdad, eres muy profesional y muy lindo todo lo que haces todas las mañanas, de verdad.
0: Gracias, mi niña. Y si te gusta el programa, entonces, amiga, prepárate, porque tienes que bailar esta canción. A ver, ¿cómo se baila? Gracias por el mensajito. Tratamos de hacer un programa entretenido para participar. Sí, para que sea divertido, para que compartan con nosotros, para que se maten la risa. Está hablando del Chino. Vamos con el WhatsApp. ¡Aló!
3: Hola, Ronald.
0: Hola.
3: ¿Cómo estás?
0: Bien.
3: Oye, inscríbeme por favor al concurso.
0: ¡Chapo!
3: Vale. Soy Cristian Vivardín.
0: Vale, Rey, no hay problema. ¡Aló! Aló, aló.
4: Hola, soy la tía Magda. Yo estoy con el Chino en el refugio. Estoy con hambre. ¿Me podía regalar el objeto? Se come lo adelanto.
0: ¡Qué buena la tía! Oye, la tía Maya se quedó con ganas con carnecita. Hola, Ronald, quiero participar en el concurso. Lorena Ibarra, aguante el Curi, vale. Aguante el Curi hoy día, que lo ganamos. Tenemos que quedar con los 3 puntos. ¡Aló!
5: Buenas tardes, quiero concursar por el asado. Ya, digamos, Daniel Muñoz Fernández de Rauquén.
0: Vale, Daniel. Oye,
5: muy bonito el programa. Me gustó el programa que hicieron todos en la mañana. Muy súper bonito.
0: Gracias, gracias. Oye, mucha gente está participando junto a nosotros. Está poniéndole bueno. 12:39. Estamos en vivo y en directo. Oye, se me están cruzando varios ahí. ¿Eh? Oye, todos quieren participar. ¿Quieren llevarse el asado a irse con el Chino a los Queñes? ¡Eso! Oye, recuerda que somos los número uno. 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Y, además, la fuente de Nina. ¡Pasémoslo bien! Sí, pues, hay que pasarlo bien en la fuente de Nina. Vamos a pasarlo bien porque lo pasamos súper, súper. ¡Vamos a la música! Hola, quiero participar en el concurso. Soy Alejandra Ortega. Vale, Alejandra.

Bustamante, en vivo por la nueva FM y Radio Tenina FM. Me dicen Ronald, ¿por qué no colocas un temita de los Súbele Primo? Amarte y perderte. Porque lo escuchamos en la número uno.

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1: Y estamos de regreso. Ya tenemos que irnos y vamos a dar el resultado. Pero antes de irnos, oye, llegó un comunicado que Río de Lontué, Junta de Vigilancia, reporta el monitoreo del Río Lontué. Caudal actual 225 milímetros ahí de agüita. Estación Yacal, está normal, está trabajando, porque quisimos averiguar, ¿cómo digo eso? ¿Cómo digo averiguar? La palabra es averiguar. ¿Cómo? Oye, ¿qué onda? Ay, me junté con el chino. Estamos averiguando, sobre una alerta que estaba dando. Yo sé que muchos auditores me están escuchando en el sector de Tutuquén y todo. El Senapred dio a conocer hace un rato atrás que declaran alerta roja y cancelan alerta amarilla para la comuna de Molina y Curicó por desborde de los ríos, de los caudales. Pero nosotros los comunicamos con Marcelo Quitral, que es el encargado de emergencia de nuestra ciudad de Curicó. Me dice sí, hay una alerta que está dando Senapred, que estaba en alerta amarilla, lo pasó a una alerta roja preventiva. Por lo tanto, ellos están monitoreando los ríos, el río de Teno, el río de Lontué, el río del Guayquillo, porque por la crecida, sabiendo que anoche arriba de la cordillera llovió bastante, pero es una alerta roja preventiva. Eso lo informó el encargado de emergencia. Creo que si nosotros andamos en toa. Sí, pues este programa es entretenido, pero también tenemos que informar a la comunidad. Así que, atención, a preparar un bote. ¡Ah, no! ¡No, mentira! No, me hagan caso. No tienen que probarlo. No. Ahí el Tata Luchín, para atrás de la casa del Tata Luchín pasa un río. Así que ahora van a tener que ponerle una botella ahí a la casa para que no se vaya por el camino. Ahí en la casa de los Tata de los Cristales, el Tata Jaime y la bolita nena, pasa un canal por el lado. Eso nunca trae agua, bro. Ese nunca trae agua, bro. Ya, hola, quiero participar en el concurso. Soy Ana Vargara. Ya, oye, ahí entra el concurso. ¡Nos vamos! ¡Vámonos! Para, que tengo más noticias. Pero tengo que dar el resultado de los. El premio, Simo.

el asadito y la sangría. ¿Todos juntos lo vamos a hacer o no? No sé, vos. Del 1 al 15. Ah, ah, del 1 al 25. Ah, qué bueno. ¿Cómo la llamamos? Sí, me llama al teléfono.

0: ¿Qué parte? ¡No! ¿De los Nietzsches? ¿En serio? ¡Qué bueno! ¿Qué parte de los Nietzsches? De la obra de los Nietzsches. Ah, pero aquí cerquita. ¿Cómo se llama? Es una señora. ¡No! ¿Y si lo vamos a dejar nosotros el premio? Gabriela Fuentealba González. Ya. Gabriela Fuentealba González. Una adulta mayor de 86 años. Sí, lo vamos a comunicar con ella. ¿Nosotros? ¡No! Ya, ella es la ganadora. Abrazo para nuestra ganadora en el día de hoy. Gracias por participar a todos los chicos que participaron junto a nosotros. Gracias a Huequitral, gracias a todos. Porque tenemos que despedirnos. Nos vamos. Porque esperamos, vamos a ir a ordenar la maleta y luego viajamos a Lolo. Mañana no me escuchan, pero por ahí estar la 24-7 poniéndole bueno. Y los despedimos con ellos, ¿no? Ah, no, ya lo tocamos. ¿Cómo voy a tocar de nuevo? No la toquéis de nuevo. Terminemos arriba. Ya nos vamos con esta cancioncita, con esta cortina musical, porque queremos agradecer a muchos que estuvieron en nuestra sintonía. Gracias, los quiero mucho. Abrazos. Oye, la producción se comunica con nosotros, ¿eh? ¿Se comunica con nosotros, con la ganadora? Por favor, gracias. ¡Nos vamos, chamorro! Que esté muy bien, que te vaya muy bien en tu pyme, que te vaya la Jolly, que siga trabajando ahí. ¿Qué me dicen por acá? El olor, para allá vamos. Quiero participar. No, sí, un evento particular. Nos vemos, que esté muy bien. Cuídense mucho. Al chamorro con la Yoli, que le vaya muy bien en su pyme. Y el próximo fin de semana, si la quieren venir a promocionar acá, vengan nomás, chiquillos. Vamos a estar esperando. Traigan una tortilla muy buena con tomates, sí, porque es muy buena.
1: Sí, chau. Nos vamos, pero no estés triste. Nos vamos con el corazón contento y las pilas puestas para que el fin de semana lo partas como se debe. Con ritmo, con ganas y con esa chispeza que nos caracteriza. Será hasta una semana más cuando calentemos motores por Radio La Nueva FM y Radio Tenina FM. ¡Hasta la próxima!

0: 12 del día con 54 minutos.
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20: 1:08 p.m.
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23: Hola, ¿qué tal? ¿Cómo están? Soy María Belén Araya y les doy la bienvenida a este informe de noticias, donde hablaremos sobre qué especialistas advierten respecto al aumento de estafas a través de códigos QR fraudulentos. También sabremos que en el Congreso impulsan proyecto de ley que busca endurecer penas por venta de medicamentos en el comercio informal. Hablaremos además que la justicia decretó prisión preventiva contra Carlos Cancino Tapia por el crimen del suboficial Eugenio Naín.
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23: El juzgado de garantía de Temuco decretó prisión preventiva para Carlos Cancino Tapia por el homicidio del suboficial Eugenio Naín en Padre Las Casas. La fiscalía fijó 45 días de investigación e indaga quienes ayudaron al imputado mientras estuvo prófugo. Ornella Mellado nos cuenta.
24: El juzgado de garantía de Temuco decretó prisión preventiva para Carlos Cancino Tapia por el homicidio del suboficial Eugenio Naín, ocurrido el 30 de octubre de 2020 en Padre Las Casas. Además del crimen del carabinero, el imputado enfrenta cargos por disparos injustificados y 2 homicidios frustrados. Al respecto, el fiscal de alta complejidad, Carlos Bustos, informó que abrieron una arista paralela para perseguir penalmente por encubrimiento a quienes le hayan brindado refugio o ayuda al imputado durante el tiempo que estuvo prófugo de la justicia.
25: Y dentro de los antecedentes de investigación que tenemos, detectamos que existe necesariamente una red de protección durante todo este tiempo que el imputado se mantuvo prófugo, que le otorgó refugio, que le otorgó receptación al imputado en distintos domicilios, y naturalmente ese hecho, el hecho de haberlo apoyado durante todo este tiempo para que se mantuviera prófugo, va a ser investigado como encubrimiento. Es una investigación que también tenemos varios antecedentes. Por los secretos de ellos no podemos poner cuál, pero sí estamos investigando el encubrimiento y la red de protección que él mantiene.
24: El tribunal fijó un plazo de investigación de 45 días a contar del 1 de julio para que el Ministerio Público concluya las diligencias pendientes, lo que permitirá unificar las indagatorias respecto de Cancino y del coimputado Francisco Painevilo Maldonado, formalizado previamente en la misma causa. Con esta decisión, la Fiscalía busca presentar la acusación formal contra ambos imputados dentro del mismo plazo. De esta manera, las autoridades judiciales pretenden llevar a Cancino y Painevilo de forma conjunta a juicio oral por los fatales acontecimientos ocurridos en la región de la Araucanía.
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23: El proyecto de gobierno que ajusta la ley de 40 horas fue ingresado por el gobierno a tramitación. El ministro de Trabajo, Tomás Rau, confirmó que esta busca ampliar el periodo de referencia para promediar la jornada laboral. El informe es de Javier Vera.
26: Hoy el gobierno ingresó a tramitación un proyecto para ampliar el cálculo de jornada laboral que busca dar flexibilidad horaria para enfrentar la desocupación nacional, por lo que no alteraría las 40 horas. Esta reforma es parte del Plan Integral Modo Empleo, con el que el presidente José Antonio Kast busca generar 50.000 nuevos puestos de trabajo. En respuesta, las ex ministras Camila Vallejo y Janet Jara realizaron un video difundido en redes sociales en el que señalaron que es un retroceso laboral y advirtieron que el promedio de horas en ciclos largos sumaría un total de 52 horas semanales, afectando la calidad de vida de las personas. Tras esto, el oficialismo arremetió con dureza contra el video. El senado republicano Arturo Esquela acusó a Camila Vallejo de intentar instalar cosas que no son reales y de confundir de manera deliberada a la ciudadanía sobre las horas extraordinarias, además de culpar a la ex ministra de Trabajo por la situación actual.
27: 32 horas la semana laboral
0: Yo creo que lo más cara de palo que me ha tocado ver durante el último tiempo, si hay alguien que es responsable de que hoy día estemos viviendo una crisis en materia de empleo, tiene nombre y apellido, se llama Janet Jara, la ex ministra del Trabajo. Si no fuera por las políticas públicas que se empujaron por parte de la administración anterior y que, dicho sea de paso, ella era la principal promotora de políticas que no quedaron lo suficientemente bien resueltas y otras que derechamente solo hicieron daño.
26: El proyecto continuará en medio de un debate que mantiene divididos al oficialismo y a la oposición. Mientras el gobierno insiste en que la iniciativa busca flexibilizar la distribución de la jornada sin aumentar las horas de trabajo, sus detractores advierten que seguirán impulsando cambios durante la discusión legislativa.
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1: En San Antonio, la municipalidad y el Servicio de Reinserción Social Juvenil firmaron un convenio histórico para fortalecer la reinserción social de jóvenes en conflicto con la justicia, facilitándoles acceso a educación, salud y empleo.
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1: En Puerto Montt, la municipalidad abrirá un concurso oferta para construir el proyecto habitacional inclusivo Inclusión con Amor en el sector Alerce, el cual beneficiará a familias que cuentan con integrantes en situación de discapacidad.
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1: Frente al aumento de medicamentos vencidos o falsificados en el comercio informal, la propuesta de proyecto de ley busca elevar los castigos a penas de presidio para desarticular no solo la venta ambulante, sino a toda la condena de contrabando. Los detalles los trae Auri Morales.
2: Con el objetivo de frenar el aumento del comercio informal de medicamentos y resguardar la salud del público, se presentó el proyecto que propone transicionar de falta a delito la tipificación en torno a la venta y distribución de productos farmacéuticos de manera ilegal. Esta iniciativa pretende endurecer las sanciones a penas de 5 a 10 años de cárcel o multas de 50 UTM, no solo en contra de la venta libre en ferias, sino para la desarticulación de las redes de contrabando, ir contra la comercialización ilegal y la falsificación de fármacos. El senador Juan Luis Castro, parte de la Comisión de Salud del Senado, comentó la importancia del proyecto.
3: Hoy día hay un tráfico clandestino, hay una venta en cunetas, en ferias libres, de medicamentos falsos o medicamentos suplantados. O sea, estamos hablando de una verdadera intoxicación a la población, sin que ésta lo sepa, seducida por un precio más barato, pero no con normas de garantía que debieran exigirse a todo medicamento, porque echarse a la boca un medicamento es, de algún modo, no saber si la procedencia es correcta y, sobre todo, que aquí hay crimen organizado detrás del robo de camiones y

0: siempre el destino del enlace antes de entregar información confidencial. Constanza Zambrano nos cuenta más.
1: Desde buscar el menú en un local hasta responder encuestas, hoy en día los códigos QR se convirtieron en el principal método para entrar a portales web o compartir información de forma rápida. Sin embargo, su mal uso tiene grandes riesgos. El uso de códigos QR trajo un nuevo blanco para las estafas. Hablamos del phishing, el cual consiste en esconder un enlace malicioso dentro de la imagen que se escanea con una página falsa del banco o de la persona, empresa o incluso un portal gubernamental. El objetivo de esta práctica es robar las credenciales de acceso, ya sea el correo electrónico o a aplicaciones de banco. El director de Ingeniería en Ciberseguridad de la Universidad Andrés Bello, Edgardo Fuentes, explica los problemas del uso de QR.
2: Microsoft reportó a finales del 2024 que el 25% de los ataques de phishing ya incorporaban QR como un cebo. Luego ya para el 2026 ya se registraron cerca de 18 millones de casos de phishing detectados. Esto sumado al factor humano, donde las personas cuando reciben un correo electrónico o un mensaje no verifican antes hacia dónde lleva el enlace, lo cual de hoy en día los teléfonos móviles sí permiten hacerlo.
1: De acuerdo a diferentes estudios, el 73% de las personas usa el QR sin verificar el sitio que están visitando, por lo que aumenta las probabilidades de estafa. Por ejemplo, en 2021, los códigos maliciosos aparecieron en apenas un 0,8% y ya para el 2026, los incidentes reportados aumentaron un 146%.
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0: En Puerto Varas, un convenio entre el municipio y Clínica Puerto Montt permitirá realizar 84 endoscopías a usuarios de la salud municipal. Con una inversión superior a 14 millones de pesos, la medida busca reducir las listas de espera. Hasta acá dejamos el resumen de noticias. Nos encontramos en una próxima edición. Que estén muy bien.
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8: 1:39 p.m.
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9: 2:00 p.m. con 52 minutos.

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0: Ya, muy bien, ahí está. ¡Ay, qué hermosa cueca el amigo Carlos Valdés! Pero tenemos que nombrar a los dos ganadores de las entradas para la peña el día primero de agosto. Atención, atención, a partir de el lunes por la tarde, pasen a buscarla aquí nomás a los estudios de la radio, la señorita Frecia Luisa. Aplauso para ella. Y redoble tambores, compadre. Paola Ahumada. Perfecto. Las dos personas que han sido ganadoras de las entraditas para la peña de el 1 de agosto. Oye, antes de irnos quiero saludar al viejo ciego allá en Rauco, don Juan Barahona, que está escuchando ahí, por supuesto, nuestro programa también. Un abrazo grande para este viejito que pasa solo ahí, pero escuchando la buena música, como es el día sábado con el folclore. Don Juan Barahona, un abrazo para usted.
1: No hay como pasar la lluvia escuchando este lindo programa.
0: Ajale.
1: Saludos, Ganchito, Alberto y amigo Osvaldo. Y ya tengo mis entradas listas para el sábado, pues.
0: Mary.
1: Saludos de Alejandro de Rauco.
0: Ajale, el amigo Alejandro, un abrazo también para él, pues. Ahí lo estamos viendo.
1: Disculpe, fui a comprar. ¿Quién ganó las entradas?
0: Anote, anote. Las entradas se las ganaron reciéncito nomás. La señorita Frecia Luisa y Paola Ahumada.
1: Y Paola Ahumada.
0: A partir del lunes en la tarde, pase a retirarla aquí en los estudios de la radio, aquí en el edificio La Merced, quinto piso, Radio La Nueva.
1: Atentos para el próximo sábado que estaremos regalando más entraditas. Nos Así vemos es. Entonces en Cultivando
0: Tradiciones. Chao, chao, amigo Fernando Céspedes. Un abrazo también para usted allá en Remolino, pues.
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5: 3 de la tarde con 12 minutos.
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0: Hola, hola, hola, hola, hola, ¿cómo están? ¿Cómo estamos? Ya comenzando contigo los sábados.
1: Yeah.
0: Así que volvimos.
1: Ay, sí, ¿me escucha uno?
0: Sí,
1: ahora. Buena, mi compi.
0: Así que volvimos con la gatita. Así que, como siempre, cada día sábado, alegrando la jornada.
1: Una jornada lluviosa el
0: así
1: día
0: es,
1: de hoy, ¿eh?
0: Pero aquí nosotros le vamos a darle un calor humano ahí con la transmisión en Facebook también hoy día.
1: Sí, hoy día con otro ángulo por lo que estoy viendo acá, oye.
0: Sí.
1: Otro ángulo, tengo otra cámara, tengo la cámara allá, antes la tenía de otro lado.
0: Ah, al otro lado, sí, se ve otro ángulo, se sí. ve el lunar ahí. No, sí. Es la luna.
1: La luna.
0: La luna.
1: Oye, usted, oiga, quiero empezar igual el programa hoy día felicitándolo, ¿ah?
0: Ya.
1: Porque hace poquitos días usted estuvo cambiando de folio.
0: Así dicen.
1: Tuvo el cumpleaños el tío Yuka, así que le mandamos todo nuestro amor.
0: Oye, está bonito aquí con globos.
1: Sí,
0: serpentina.
1: Le teníamos preparado todo para ustedes.
0: Qué bueno, y esto también es para mí.
1: Sí, no, pero ¿cómo lo? Sí, se ve, ¿ah?
0: ¿Sí?
1: Se ve lo que está en la cámara en este sí. momento. Es un regalo que vamos a dar el día de hoy en este programa, me imagino, ¿ah?
0: Sí, pues obviamente vamos a regalar a todos los que nos comenten, los compartan y también nos digan quién está regalando esto.
1: ¿Y quién lo quiere? ¿Quién lo está regalando? ¿Eh?
0: ¿Alguien de los perritos, algo por ahí? ¿De las mascotas? ¿Qué puede
1: no
0: ser?
1: Me digas.
0: ¿Sí?
1: El tío Super Mascotas.
0: Sí, él, don Víctor. Así que ahí los chiquillos de Super Mascotas que están en Rauco están regalando este premio. Así que
1: mira,
0: cambiaron un mal paso. Oye,
1: un
0: estamos cambiando de categoría. De
1: para dar un buen
0: subiendo.
1: Paso. Un mal paso para sacarse los pasos.
0: Sí, así que
1: nosotros le llamamos linterna con cuatro pilas.
0: Así es. Así que el día de hoy vamos a estar anotando a todos los que comenten el Facebook o manden WhatsApp.
1: Saludos. Se pueden inscribir también a través de WhatsApp.
0: Sí, obviamente. Así que agradecer a Super Mascota, que está en Rauco, ¿cierto, gatita?
1: En
0: ahí
1: Rauco,
0: vamos a averiguar bien la dirección
1: sí.
0: para
1: de hecho,
0: pasar.
1: De mis mascotas se alimentan sí. del alimento de Super Mascotas. ¿Sabes?
0: Ay, qué bueno.
1: Me
0: asesoré,
1: me
0: oye, por eso se cuidan bien el pelaje, esa cosa, cuando comen buen alimento.
1: Por eso son tan regalones mis michis y mi perrito, porque se alimentan de Super Mascotas. Así que junto a ellos le agradecemos por compartir un premio con nosotros en este programa que es de entretención, de alegría.
0: Concurso.
1: Concurso. Me alegro de volver a verlo, lo había echado de menos, ¿eh?
0: Sí, yo también, Catita, así que bueno, comenzar este cambio de folio, como dice usted, ya ha pasado mayor de edad ya, así que ahora puedo salir.
1: Sí.
0: ¿Por qué me pone esa cara?
1: No, si es verdad, pues.
0: Ah, ya.
1: ¿Está bien? ¿Y cómo lo pasó con sus seres queridos?
0: Bien, todo tranquilo, como siempre. Usted sabe que yo soy una persona quitada bulla, pero igual disfruto y comparto ahí con los amigos este día que es muy especial para mí y obviamente para todos los que me rodean. Así que agradecido también a usted por el saludo que me dio ayer.
1: Sí.
0: Ahí comenzando el programa.
1: Y
0: de
1: yo, ¿sabe, tío Yuka? Yo a usted lo quiero mucho, yo lo admiro mucho a usted.
0: ¿Sí?
1: Así que siempre va a tener mi respeto, todo mi cariño y mi lealtad. Ah,
0: eso es bueno.
1: Para que sepa.
0: Hay que ser leal en esta vida.
1: Es mi compañero, porque yo me acuerdo que por usted yo me quedé trabajando en radio. Por usted.
0: Por mí.
1: Sí, porque yo lo quiero mucho.
0: Toda la culpa la tiene Farmacú.
1: Oye, la semana pasada estuvo solito, pero yo ni
0: no,
1: tan solo.
0: Solito, no. con Chechito, así que agradecerle estos dos sábados que tuvo conmigo acompañándome.
1: Y habló, ¿no, don Chechito?
0: Sí, se hablaba.
1: ¿En
0: ahí,
1: serio?
0: Sí, con la voz FM. Así que
2: hola,
0: ahí está.
2: Hola.
0: Ahí estaba dando el tiempo. Está ahí dando las noticias. Así que no, súper bien nuestro amigo Checho. Así que agradecerle por acompañar dos sábados. Contigo los sábados. Ahí estuvimos con Chechito. Así que volvemos con la gatita.
1: Qué rápido pasó el tiempo. ¿Cómo dos sábados?
0: Eso, wow. Así que sábado 25, ya terminando julio.
1: Que
0: gatita,
1: se vaya, que se vaya julio.
0: Oiga, lluvioso este mes,
1: no,
0: gatita.
1: Verdad,
0: y dicen
1: no
0: que agosto va a seguir en las mismas.
1: Tenemos que pasar agosto.
0: Pasar agosto, obviamente, sí, vamos a hacer algo ahí para regalar algo, pasamos agosto, ¿no? Algo bien bueno.
1: Un saludo para toda la gente que nos ve a través del Facebook Live.
0: Sí, está por ahí.
1: Comenten si quieren ganar ese premio que está en la cámara el día de hoy en el programa y comiencen a mandar saludos, comiencen a programar su música a este número.
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0: Vale. Oye, gatita, también que nos puedan llamar o informar cómo está la situación en diferentes puntos, porque dicen que decretaron alerta roja para Molina y Curicó por el aumento de los cauces de los ríos, ¿ya? Eso es para la precordillera, pero obviamente que el agua baja y puede llegar acá al valle, así que nos pueden ir comentando o alguna situación por ahí, nosotros vamos anotando y vamos pasando el aviso también para el organismo de emergencia, ya puede ser el Teno, Molina, Romerán, Curicó, Rauco. Así que nosotros vamos a estar haciendo un programa informativo también, así que nos pueden llamar al 752-760101, así como eso también el WhatsApp, más 569-7343-7373. Así que ahí vamos a estar con la carita informando todo lo que nos digan, ¿no? Y obviamente colocando los temitas, por ahí hay unos temitas de los grupos Inseparables,
1: con
0: los Inseparables antiguos, así que ahí vamos a estar escuchando que los lanzaron ayer. Vale. Lo mandaron los chiquillos por ahí.
1: Lo vamos a estar buscando,
0: Sí, así que ahí vamos a ir colocando todos los temitas nuevos.
1: Oye, tengo un tema nuevo acá, pero es de los R15, ¿eh? Podríamos empezar con ese. Es un cover de Polly Pocket.
0: ¿Ya?
1: Sí, de una guaracha que está... los R15,
0: pues. No, pero ¿por qué dice un cover?
1: Un cover lo canta Martin White con Katais, artista de música urbana.
0: ¿Qué tal?
1: Bueno, es una guaracha, pero ellos la hicieron ahora en Ranchera.
0: ¿En Ranchera? Sí. ¿Y cómo quedó?
1: Bueno, ¿quieres escucharlo?
0: Vamos a escucharlo.
1: Vamos, con este tema partimos esta jornada de Contigo.
0: Los sábados.

0: Ya está. Oye, tenemos ya los primeros saludos que ingresan por acá.
1: Vamos. Deje marcar el...
0: Yo creo que antes hay que agradecer igual a los que hacen posible este programa que nos
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1: Sí, está súper bonito, Catita. Vamos a mandar a hacer uno para que andemos igual, ¿eh?
0: 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Ahí esos yogui.
1: Desaparecieron, ya aparece. Así que sí. 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
0: Bueno.
1: Y obviamente vamos a hablar a nuestro amigo de Escuela de Fútbol Colo Colo, filial Curicó, donde juega Chupetón.
0: ¿Quién es Chupetón?
1: Mi hijo, pues Cristian
0: Junior. ¿Por qué le dicen Chupetón?
1: A ver. Ahí el hombre, así que un saludo también a Diego Bustamante, que siempre está en sintonía, también a Don Enzo Araya.
0: Después el Chupete Suazo.
1: Sí, ahí también está Dieguito, su señora Romina, la señora Mónica, al profe Bastián, a la Julieta, así que un saludo para todos ellos en Colo Colo, filial Curicó, así que un saludo para todos ellos. Así que, ¿quién está llamando, Catita? ¿Aló?
2: ¿Aló?
1: Hola, Felipe, ¿cómo estás?
0: Hola, Felipe.
1: Felipe.
2: ¿Cómo estás?
1: Bien, ¿y tú cómo estás?
2: Bien, ¿y la Catita López?
1: Ahí la
0: aquí
1: tengo.
0: Aquí estoy, pues, amigo mío, tanto tiempo.
2: ¿Cómo estás, Catita? Oye, Catita, ¿y tu papá?
0: Mi papito está en el cielo, pues, mi amigo.
2: ¿Y mi papi está en el cielo?
0: ¿Dónde? No sé dónde está tu papi, pues. Tendría que preguntarle a tu mami, porque yo realmente no sé dónde estará tu papi, ¿ah? ¿Cómo has estado, Felipe?
2: Bien.
0: Qué bueno. Llueve mucho. Llueve mucho por allá.
1: Que nos reporte. ¿Cómo está por ahí el tiempo por ahí, Felipe?
2: Oye, Catalope, está lloviendo acá para Totuquén.
0: Mira. Oh. Oye, pero dime una cosa. ¿Está lloviendo de arriba para abajo o al revés?
2: Está viviendo de arriba para abajo.
0: Mira, igual que acá, ¿eh? Igual. Hay que cuidarse de la lluvia. ¿De esta parte de las canaletas, Felipe? ¿Tenía alguna gotera en tu casa?
2: Sí, ya la tapé.
0: Ah, qué bueno. ¿Con quién estás a esta hora de la tarde?
2: Con mi mamá.
0: Bueno, mandémosle saludo a tu mamita, pues.
2: Sí.
0: Oye, ¿y ya almorzaste hoy día?
2: Todavía no almuerzo.
0: Todavía no almorzaste, tenés que almorzar, pues, Felipe. Mira la hora que es ya, vaya, estáis tirando para las 11 ya. Oye, Felipe, te quiero mucho. Gracias por llamarnos este día sábado. Cuénteme, ¿quiere alguna canción?
2: Catalope.
0: Dígame.
2: De Don Alberto.
1: ¿El Alberto? Don Alberto ya se fue, ya dijo que iba a mandarse unos mates por ahí con aguardiente, pero no sé en qué lado. Se fue con el amigo Osvaldo ahí a zapatear, quizá en tierra más. Catita, se habrán ido estos cabros.
0: Por ahí andan dando jugo, pues.
2: Sí. Ahora tengo
0: ¿qué tiene?
1: Tiene BTR, que ahora ve las películas del canal 820, dijo nuestro amigo Cristian Castro, donde parece un conejito.
0: Oye, no andía haciendo promoción aquí en el programa. No. Felipe, te quiero mucho, te mando un abrazo. ¿Alguna canción que quieras?
2: Sí, una de Coque Núñez, que pronto
0: va
2: a salir en la tele.
0: ¡Ah, ya! Ahí le vamos a buscar al Coque Núñez. Te queremos un montón. Cuídese de la agüita.
2: López, ¿qué pasó? ¿Puedo salir en la tele?
0: No, yo una vez salí en la tele, pero está por ahí el capítulo.
1: Sabingo, búscalo en YouTube, ahí va a estar la Karina.
0: Mira, un día te lo voy a mostrar ya, y pronto voy a salir de nuevo, así que ahí te cuento. Chao, Felipe.
1: Chao, chao. Ahí está nuestro amigo Felipe, va ahí como de los primeros llamando, así que igual lo voy a anotar
0: siempre
1: a Felipe.
0: Siempre atento. No, imagínense, Felipe se toma esa cuestión. No,
1: lo llama dos veces al día. Oiga, gatita, un saludito también nos dicen acá, yo también me dicen el chupete. Mándele saludos a la gatita, desde acá, Robert de Herencia Llanera.
0: ¿Y por qué le dicen el chupete?
1: Sí, ¿sabes? Le dicen el vedeto, el chupetazo. Uber, el chupetazo.
0: Oye, por acá la dice en el WhatsApp, el Holanda amiga, solo pasaba para darte un abrazote a la distancia, desearte un buen programa a ti, a tu compañero, y recordarte que te quiero muchísimo. Besotes y besotes, mi amigo Ian, de aquí, del Dr. Simi. Dice, hola, ¿cómo te llamas? No soy ni el ayer ni el mañana. Entonces, ¿cuál es tu nombre?
1: ¿Quién? ¿El tuyo, el mío o el de ella?
0: No, mire, escuche lo que me está diciendo. Ya. Y usted dígame la respuesta. Ya. Hola, ¿cómo te llamas? No soy ni el ayer ni el mañana. Entonces, ¿cuál es tu nombre?
1: Presente, obvio.
0: No, pues él es Eloy. Eloy.
1: Eloy.
0: Está bueno, está bueno. Vamos a escuchar algunos audios que nos ingresan.
1: Oye, pero vamos anotando que me ha dicho como Eloy le pongo entonces.
0: No, agregue a ese mi amigo Ian. Ian. No, anótelo por este premio, Ian.
1: Ian.
0: I-A-N.
3: Buena, mi gata bella. ¿Cómo está mi gatita hermosa? Aquí escuchándola contigo los sábados. Buena, amigo. Yuca, yuca.
1: Buena.
3: ¿Qué dice?
1: Ay, ay, ay, ay, viejo.
3: Saludos, amigo Yuca. Bueno.
1: Saludos, saludos, saludos.
3: Nuevamente desearle un feliz cumpleaños.
1: Eso, pero eso.
3: Para con todo, sí,
1: pero bien, ahí está, queda un pedacito. Pero queda un pedacito ahí.
3: Yuca, espero que le haya pasado muy bien de familia. Un abrazo grande. Que tengan un buen programa y
1: pues
3: que se lo
1: bajan. Aquí no, te lo no es mal paso. Un gordito del flop, flop, flop.
0: Mira lo que yo veo, lo que tenemos aquí para rajarnos.
3: Ay, cagaste,
0: adivina,
3: ¿a dónde vengo?
0: Vengo a darle mi suegra. Ah, oye, cuidadito.
1: Ay,
0: cuidadito.
1: La suegra.
3: Ahora voy a tirar a la parrilla.
1: Ah, es su mamá.
3: Ay, ay.
0: Mira.
1: Ah, sí, la vi que estaba haciendo prietas por ahí, mon. ¿Cómo
0: oye,
1: va? ¿Cómo
0: estaba, había cualquier gente afuera de la casa.
1: Ya.
0: Se viene la prieta más grande de...
1: Sí, sí, el otro día estábamos organizándonos por ahí, así que vamos.
0: Ayer me hablaron para animar la fiesta de la prieta, yo.
1: Yo.
0: Y adivine qué dije.
1: ¿Qué dijo? No.
0: Que no.
1: ¿Por
0: no,
1: qué?
0: Porque me gusta estar tranquila a mí y esa cuestión a mí me vuelve loca.
1: ¿Ya?
0: Entonces ya yo dije, yo pensé en un animador, yo dije, yo tengo un animador. Y adivine, ¿quién pensé?
1: ¿A quién pensó?
0: Yo que tengo un compañero que quiero mucho, yo.
1: Ya.
0: Qué terrible loco.
1: El loco.
0: Y se va a volver loco con la prieta más larga.
1: Ah, me imagino quién puede ser.
0: A ver, ¿quién?
1: El de Tutuquén, ¿dónde
0: el
1: era?
0: Mito.
1: Es.
0: Al Mito le di el pase, ya. Así que el Mito está ahí en conversaciones.
1: Que no cobre muy caro, sí, vos.
0: No, sí, ya tiramos línea y todo. Sí,
1: ya,
0: sí,
1: ¿y cómo quedamos?
0: Sí, bien, quedamos bien, así bien, que bien. Probablemente 20, 20, sea ya. Él. 20, 20. No, yo no le pedí nada. Pero le di el contacto. Esos son buenos amigos. Esos son buenos amigos.
1: Eso, sí. Eso es la idea, que se puedan ayudar, colaborar. Y delante le pasó a nuestro amigo Ronald que se le habían quedado las llaves. Y él dijo en el grupo, ¿quién me viene a dejar la llave? Yo y el Mito corrimos, llegué yo primero. Pero eso
0: sí, porque el Mito siempre llega tarde.
1: No, no se me había ocurrido, gatita. Ahí estamos.
4: Catita, mi catita hermosa, hija. ¿Le puede mandar un saludo a la señora Texia que te está escuchando?
0: ¿La señora Texia?
4: Yo siempre quería escucharte, pero nunca me encontraba
1: la
4: sintonía de la radio. Así que ahí está cocinando y te está escuchando.
1: Eso.
4: La quiero mucho, que es una persona muy linda y que me alegra mucho que te esté escuchando.
0: Oye, un saludo especial para la señorita Texia, de allá de Teno. Sí, Texia.
1: De Teno,
0: qué bueno. Nombre más interesante, sí. Texia.
1: ¿Quién está hablando de su mamá?
0: Esa es mi mamá, ¿no?
1: La tía Marcela.
0: Marcelita.
1: Eso.
0: Te queremos, Marcelita.
1: Marcelita Pinto.
0: Abrazo especial igual. A la Soa Texia, que pide alguna canción si le gusta para programársela por acá en la radio. Pues. Nosotros estamos saliendo en Teno por Radio Tenina 95.1.
1: Así es, pues oiga, coloquemos una herencia llanera ahí, porque está hablando el chiquillo aquí, y después uno de los inseparables, que también van a estar acá en el teatro. Los grupos inseparables y los indestructibles. No, ¿cómo se llamarán los chiquillos, los antiguos? Ahí voy a buscarlo. Pero ahí van a estar poniéndole ritmo y sabor ahí en el Teatro Provincial.
5: Hola, Yuquita, ¿cómo estamos, Yuquita?
1: Pablo Faría.
5: Para la Catita. Espero que esté muy bien, Catita. desde acá de los Castaños, está lloviendo. Lo único malo que hay que andar mirando para abajo.
1: Eso te iba a decir, oye.
5: Saludos, Yuquita, saludos, Catita, un abrazo.
1: Ponte un escocho en la boca.
0: Chao, mi
1: compita. Oiga, ¿qué los puede traer? La traía frutilla.
0: Un brazo de reina de frutilla. Un brazo de reina. No, está bueno.
1: Pero este tiempo de qué es lo que es, no, pues las nueces tampoco.
0: Está bueno.
1: ¿Cuándo es?
6: Hola, Catita López, aquí pasando por el puente Rauco, preocupado por el agua que llega, pero no se ve tanta agüita, porque yo tengo familiares en Licantén y me preguntaron que informara para allá, pero ojalá no siga subiendo, así como está bien.
1: Eso,
6: saludos de la Prospe, Jorge.
0: Salud.
6: Un abrazo,
0: Jorgito.
1: Jorge, ¿cuánto?
0: Anota al Jorge. Oye, Jorge, todos los que manden algo están participando, ¿ah? Le avisamos de antemano.
1: Yo le puse Jorge Prospe.
0: Jorge Yancafil.
1: ¿Yancafil?
0: Yancafil.
1: No, mejor Prospe.
0: Otro audio más, ¿eh?
1: ¿Ya?
0: A ver.
7: Hola, Catita. Y hola, don Cristian.
1: Hola.
7: Cumpleaños atrasado. Ojalá que lo haya celebrado y que lo hayan regaloneado mucho a su familia.
1: Eso.
7: Sí, aquí lo estoy escuchando como todos los días.
1: Eso, gracias,
7: saludos,
1: Dorita.
7: Saludos.
1: Ahí está la Dorita, por acordarse. Muchas gracias. Así que lo pasamos súper bien ahí en familia, compartiendo un ratito agradable. Así que muchas gracias por el saludo.
0: Tenemos otro saludo de Facebook. Mire, vamos con una canción. Luego volvemos a los saludos de Facebook, porque esa gente también va a participar por este premio.
1: Sí, toda Catita, usted me dijo, hoy día participan todos, todos van a participar, porque Super Mascota dijo, nadie se puede quedar afuera, ¿cierto, Catita?
0: Es correcto, así que nos vamos con unos temitos aquí de la herencia llanera.
1: Ya, para el chupetón.
0: Y volvemos, para el chupetón. Para el chupetón stripper del vocalista de la herencia.

0: Hola, chiquillos. Aquí escuchándolos de las arboledas, porque mi radio es la temina, pero como están ustedes, hay que escucharlos un día sábado, que son claro. Muy buenos.
1: ¿En serio?
0: Un saludo para todos. Un saludo para la señora María de Piedra Blanca. ¡Ay, de Paulito, que recién está ahí cacareando! Y un saludo para todos. Que sea un lindo fin de semana y con una canción de Lo Inseparable. Me encantan ellos. Tengo mi entrada ya para ir a verlo, así que saludos de aquí de la arboleda.
1: Mira, ¿qué le parece?
2: Bien, bien, ¿pero quién era?
1: Una auditora, pues.
2: Pero diga el nombre, que puede ser la premiada.
1: Se llama Isabel, anótela.
2: ¿Isabel?
1: Anótela, señorita Isabel de las Arboledas. Oye, yo conozco una dama de las Arboledas, la abuelita Yola. Siempre le mando saludos, la quiero mucho a la abuelita Yola.
2: Sí, un saludo para ella, para ella, para ella. Oiga, estamos anotando igual a la gente que está comentando ahí, puede leer ahí.
1: Ah, alguno, sí, vamos, ¿no? Para el Facebook. En el Facebook la gente comenta, ustedes nos pueden ir a ver, ¿ah?
2: ¿Eh? Sí, pues ahí estamos las dos caras.
1: Menos
2: bonitas,
1: mal que tengo las chasquillas, ¿eh? Más pareja, Cristian. ¿Sí? Saúl Mora, saludos, compa, dice.
2: Un saludo para Saúl Mora, así que un saludo para él, para su señora Carla, que están ahí escuchando desde la Don Sebastián de Rauquén, y también al amigo, al nacido, al hijo de él también.
1: Ignacia Chinchilla, hola, buenas tardes, un feliz cumpleaños atrasado, don Cristian.
2: Así que un saludo para ella, para la gente del vole, así que un saludo también para don Enzo Araya.
1: Paulo Diego Pérez, hola, hola, escribe ahí en el Facebook.
2: Sí, él va a estar más ratito aquí, gatita.
1: ¿En serio?
2: Sí, pues ellos son los chiquillos que van a venir a presentar los nuevos, los mejores temas de ellos.
1: Mira, qué interesante.
2: Percios del amor.
1: Entonces no voy a participar.
2: Los percios del amor.
1: Saludos, sí, lo estamos esperando. Sí. Frutas, verduras, tutuquén, feliz cumpleaños al más grande de la séptima región, Cristian Fernández.
2: Hoy vamos a saludar a nuestro amigo Dani Avendaño, a su hermano, al José Avendaño, que de las fotos que le hacemos publicidad ahí en las tandas comerciales.
1: Sí, me acuerdo de
2: Curico,
1: esa foto.
2: Filme.
1: Curico Films.
2: Así que un saludo para él, para su mamá también ahí, que siempre está escuchando la radio. 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
1: Oye, acá Miguel Ángel Díaz Chandía, saludos tía Catita, qué bueno verte nuevamente. A ti un abrazo gigante lleno de todo el cariño del mundo y al tío Yuka también.
2: Eso.
1: Un gran saludo por su cumpleaños número 60 y tanto. ¿A dónde?
2: Ay, ¿qué pasó?
1: Oye,
2: oye,
1: a ver,
2: años, no,
1: mírenle
2: no.
1: La cara, sí. Por favor, oye.
2: Una arruga.
1: Más respeto, ¿ah?
2: Pelo negro.
1: Y dice, y porfa, anóteme para el regalito de Super Mascota. ¡No!
2: Saludos
1: de Lluvioso Romeral, si se puede programar la mesa del rincón. Yo feliz, mira.
2: Sí, vamos a anotar ahí, la Yoselin. Cristo.
1: Allá en la mesa del rincón. Es el manso tema.
2: Sí,
1: dice por acá Diego Alejandro Bustamante Silva, Catita, armamos un brindis por nuestro amigo Cristian por su cumpleaños atrasado, se lo merece.
2: Eso.
1: ¿Y con qué brindamos aquí?
2: ¿Con qué? Con el mate. Con el mate, sí. Brindo con picaflor por todo lo que he picado, por lo mucho que he picado, me tomo el mate de nuevo.
1: Oye, ahí nos escribe también Joel Valenzuela, saludos sí, amigos.
2: El colega ahí, nuestro amigo Joel Valenzuela, que el día de hoy está ahí en una reunión muy importante ahí con todos los chiquillos del Frente Amplio, así que un saludo para nuestro amigo Joel Valenzuela, que siempre está en sintonía y obviamente colega ahí de los días lunes y viernes.
1: Dice Ignacio Chinchilla, lo más grande, Colo-Colo filial Curicó y Colo-Colo Volei Curicó. MC César Castillo, hola chicos, mucho éxito en su programón, Catita y Cris desde el trabajo, escuchándolo y viéndolos. Enrique Canales, hola, ¿cómo estás? La Carolina Andrea L. Fuente Alba, saludos Catita y Cristian, escuchándolos desde la Bombero Garrido con su buen matecito. Oye, ¿todos están tomando mate?
2: Ya, Catita, van a tener que traer su mate también. Pues,
1: yo quiero uno, yo voy a comprar uno. Lo que pasa es que yo cuando estaba chica tomé mate y me sentí que me hinchaba.
2: Ya, pero ahí les pueden recomendar algún mate que yo no me hincho, sino que de repente lo que me pasa me duele, me sube la presión. A ver,
1: acá nos escribe Núñez Rubio, muy ya. Buenas tardes para la gente que está conectada en la radio. Saludos desde Cauquenes, saludos también a mi mamá María Isabel, que vive en Rauco. Soy curicano y ahora vivo en Cauquenes. Mira.
2: Núñez Rubio,
1: pero ya, es que lo va a anotar para el concurso.
2: O a la mamá.
1: Ya. José Arena también nos saluda.
2: José Arena,
1: sí. Y felices 20 siempre le escriben ahí MCC.
2: Oiga, ¿quién más la hace? Sí, Carolina la leyó, ¿no?
1: Yo leí todo.
2: Sí, Carolina dice saludos, Catita, Cristian, escuchándolo desde Bombero Garrido.
1: Sí, la leí, sí, la leí.
2: Pues la anoto, ¿eh?
1: La anoto, anote nomás.
2: Usted me dice si me falta alguno.
1: Nos tenemos que ir cerca a la próxima pausa comercial. Así que vamos a volver luego para que no se separen. Vamos a un breve corte y regresamos de una. Tenemos hartas cosas que contarles luego, así que no se separen. Vamos con un tema ahora.
2: Sí, lo nuevo.
1: ¿Sí?
2: ¿Lo nuevo o lo viejo? Lo que, el que quería usted.
1: No, no sé. Cachimón. Ya la prime. Cachipun. Gané. Ah, perdón. Me toca. Bueno.
2: ¿Cuál era el suyo?
1: Este tema... Quiero escucharlo porque me mandaron un video de mi papito. ¿Ya? En su último cumpleaños, ¿ya? El 30 de abril. Y estuvo bailando esta canción, así que por eso la quiero tocar.
2: Oiga, ese tema era un boom en su tiempo. ¿Sí? Yo creo que todavía están en los recuerdos de muchos, ¿eh? Póngale y veamos si la gente qué dice del tema, ¿ven?
1: Vamos, 6 minutos para las 4 de la tarde. Estamos en Contigo los sábados.

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1: 3 de la tarde con 59 minutos.
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0: Oye, desaparecí de la cámara, tengo que decirlo. No, ahí sí.
1: Ahora.
0: Es verdad que se cambió de micrófono. Es que ahora se expandió el equipo.
2: Así es, pues, Catita. Oiga, ¿cómo estuvo? Bueno, este mita que se fue ante comerciales, Catita.
0: Sí, de la Sonora.
2: Buenos recuerdos. Me acuerdo cuando yo era de la bohemia. ¿Ya? También me da hacer tiro.
0: No, buenos temas. Oiga, le informamos a la gente que estamos con un concurso activo, ¿ah? ¿Eh? Sí, estamos
2: obviamente.
0: Una linterna con cuatro pilas llamada Malpaso con Coca-Cola.
2: Así es.
0: Pueden participar mandando su nombre al 7343-7373. Tenemos más WhatsApp que revisar, pero también tenemos unos hermosos invitados a

0: Peluditos.
1: Eso. Oye, tiene saluditos por ahí,
0: sí,
1: me dijo.
0: ¿Sí? ¿Anotamos más?
1: Sí.
0: ¿Aló?
2: Hola, gatita. Hola, don Cristian, por aquí en de lo que es la 95.1 y Radio La Nueva.
0: Saludos, ese es mi amigo Chacarita.
1: Chacarita, ¿de qué lo?
0: Oye, acá saluda a un amigo para Alexis Martínez, dice por aquí.
1: Alex Martínez.
0: Alexis.
1: Alex Martínez.
0: Alexis Martínez, dice saludos para Alexis. No, está participando, ¿ah? ¿Eh? O lo va a anotar para participar también.
1: Sí, al Alex Martínez.
3: Aquí dando un paseo bajo la lluvia.
0: Les gusta salir a hacer marcha esto, oye.
3: Chiquita, chiquita, ¿no? Tienen que tomar mate con sabor a naranja. Esa es rica, deja como yo todos los días.
0: Con
3: es
0: razón.
3: Esa hierba, sabor a naranja.
0: Mira, con razón sálame a mojarse.
1: Por... Ese, ¿cómo se llaman, Carita?
0: Ahí va el auto, en la ruta, a todo dar. El amigo que nos trajo.
1: Ah, pero él toma eso, como los vinos navegados. Eso le echa naranja, po. Se equivocó, si no es nada mate.
0: Dice por acá, hola, hola, muchachos, excelente programa. Me pueden regalar el tema Polly Pocket de los R15. Saludos del móvil Super Mascota.
1: No, ya lo tocamos,
0: ya
1: hemos móvil.
0: Sí, oiga, tío, ya lo tocamos. Pero les vamos a presentar hoy día unos nuevos artistas. Estoy muy contenta de eso porque a mí me encantan los artistas. Me encanta que sean de la zona. Así que presénteme a los amigos que a esta hora la gente puede ver también a través de la cámara.
1: Así es, son los hermanos Pérez.
0: ¿Hermanos Pérez?
1: Sí, vivo. Los Perseos del Amor, ¿no? ¿No? Perseos.
4: Perseos del Amor.
1: Perseos del Amor. Ahí está. Mira. ¿Cómo están, chiquillos?
4: Bien, todo bien.
1: Los hermanos Pérez, ¿está bien o no?
4: Los hermanos Pérez.
5: Partimos de ahí. De ahí viene el Perseos.
1: Perseos. ¡Ah! ¿Y Seo qué es lo que es?
5: El origen, Perseos, por ahí.
1: No, pero de Pérez.
5: De Pérez.
1: ¿Y Seo?
4: No, pero es que se une como Perseos, que es mitológico, ¿no? Es un dios.
1: Es dios. Tiene los poderes. Oye, chiquillo, bueno, estaba hablando por interno que también, Diego venía de otro grupo y ahora están en este nuevo proyecto. Yo creo que es un proyecto bien interesante. Y con alta juventud. Yo creo que ahí las chiquillas que la han podido ver, la han disfrutado. Y obviamente aquí también van a poder ver en las cámaras ahí de Facebook, sí, de Contigo los Sábados.
0: ¿Quién es Diego?
5: Yo soy Diego.
0: ¿Usted Diego? ¿Y usted?
5: Alonso.
0: ¿Y ustedes qué parentesco tienen, hermanos?
5: Hermanos.
0: ¿Y qué edad tienen, chiquillos? ¿Se puede decir la edad?
5: Sí, yo tengo 32.
0: Mira, esa es mi edad.
1: 26. Soltero, casado, viudo.
5: Solteros.
0: Mira.
1: Solteros. Oye, todos los que vienen para acá a la radio son solteros.
0: No, y tienen tremendo flow los chiquillos. Sí. Tienen tremendo flow. Mire, llegaron con ese gorrito además.
1: Sí. Oye, cuando venían entrando yo dije, viene Pasión de Gavilán.
0: Oye, no. O sea, Tolly Fu no es nada.
1: Ok. Ni mañana.
0: No es nada.
5: El gorrito blanco que nos caracteriza.
0: Oye, ¿y ustedes son curicanos?
5: La verdad es que sí, muy cerquita. Yo soy de Rauco.
0: Ah,
5: y yo de Romeral.
0: Mira. Qué interesante.
1: Sí, pero los chiquillos siempre acá en Curicó, ¿cierto?
5: Sí, siempre por acá
0: los
5: en Curicó.
0: Perseos.
1: Eso es bueno. Oye, ¿el grupo de cuánto lo conforman?
5: Somos 7 integrantes.
1: Siete.
5: Y anteriormente eran Sintonía Tropical.
1: Sintonía Tropical. ¿De qué lado era ese grupo?
5: De allá de Cumpeo, los muchachos.
1: De Cumpeo.
5: Sí, nos integramos a un grupo que tiene como más de 20 años de trayectoria, ya. Ellos, tremendos músicos, y nos invitaron a este proyecto.
1: Ya.
5: Entonces llevamos 3 o 4 meses ya como Perseos del Amor, para darle como una. Ya.
1: ¿Y los mismos integrantes o algunos?
5: Mismos integrantes.
1: Sí. O sea, solo se cambió el nombre y el tema también. Exacto. Me imagino que la vestimenta que lo identifica.
5: Le dimos una nueva imagen ahí al grupo, cambiamos los nombres, llegamos nosotros y.
0: Ay, ay, ay.
5: Como dos solistas.
4: Con el permiso de ellos, y quedamos. Esto.
5: Muchachos, les propusimos hacer como una renovación para entrar bien en las redes sociales, en todo, y vamos, demos, le dijeron los chiquillos, así que...
1: Eso es bueno que se pueda compartir la música.
5: Y en parte es familia, así que también un saludito a todos ellos que son tíos ahí.
1: Oye, sí. Nombrémoslos, porque ustedes dijeron que eran 7, sería batería...
5: Batería. Exacto. El Coquito.
1: Ya, teclado también.
5: Sí, teclado, tenemos a Fernando.
1: Guitarra, ahí,
5: en
1: ¿no?
5: guitarra está Claudio también.
1: Ya, ¿y qué me falta?
5: Y bajo.
1: ¿Quién?
5: Carlito.
1: Sí. Voz y animador, ¿o no?
5: Sí. Dos voces.
1: Dos voces. Hay güiro, sí. Algo
5: y nos
1: por
5: falta
1: ahí.
5: El güiro.
1: El güiro.
5: Julio Pato.
1: O sea, hay uno que pueda ponerle ritmo y sabor. Exacto. Ahí, bailar.
5: Sí, abajo. Nos acompaña en las animaciones, mi compadre. Y...
1: Sí, qué bueno.
5: Así que oye,
1: ¿cómo lo ha tratado la gente en el poco tiempo ya que llevan el tema y obviamente también en las redes sociales?
5: Bien, la verdad es que bien, estamos ahí full con las redes sociales como Perseos del Amor, que es bajo oficial, así que ahí para que nos busquen. Estamos tirando hartos reels, hartas publicaciones.
4: publicaciones, por ahí se vienen canciones nuevas, nos pueden buscar ahí en YouTube como Lo Intenté de Perseos del Amor.
1: Ya.
4: También tenemos una canción ahí en YouTube, así que bien, hemos estado varias veces ahí en CLC al menos.

0: Presentándonos acá en la casa, en Centro de Eventos CLC. Y por otro lado tenemos también más eventos ahora el 1 de agosto en el Gran Bingo de Romeral. Vamos ya a estar ahí a beneficio. Y por otro lado ya pronto en las ramadas de Curicó. Sí,
1: oye, Gatita, y si no, usted mismo nos presenta el tema de YouTube. Sí, y eso, para que la gente más o menos capte el ritmo que hacen ustedes. Y de ahí volvemos de nuevo a ver las presentaciones futuras y obviamente las redes sociales.
2: No, yo quiero saber más cosas de ellos,
1: ¿eh? Sí, por eso, vamos a escucharlo.
2: Vamos a escuchar el tema, preséntenlo ustedes mismos por Radio Tenini y Radio La Nueva FM.
0: Uy, así es, así que a continuación les presentamos la canción de Lo Intenté de Perseos del Amor, de la séptima región de Chile para el mundo, señores.
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1: Oye, pero qué buen tema.
2: Así es, Carita. Está... Ahí están los chiquillos, los perseos del amor. Oiga, chiquillo, bueno. ¿Y ese de qué tema? ¿De quién es?
3: Es un cover. Un cover de un mexicano, se llama Franco Rey.
2: Mira. Ya, Franco Rey, sí, Eso es bueno.
1: Hoy no, está estupendo.
2: Estaba escuchando ahí también, en delante, que buscan también el estilo o de repente la música de Grupo Firme, ¿cierto?
3: Exacto, estamos ahí guiándonos con esta música mexicana, pero por ahí nos caracteriza, la música romántica, la música del amor ahí.
1: Sí, no sé. Oye, sí. Y le aplicaron historia al video.
3: Sí, pues no sé si se dieron cuenta por ahí entre medio de los coritos. Tanto que, claro, que cambié por ti.
1: No, está súper buena. Lo grabaron allá en el cerro también, el Cerro de Condes.
3: Sí, lugar emblemático acá de Curicó.
4: El videito.
1: No, está súper bueno, chiquillos. ¿Saben qué? Cayeron en buenas manos, les decía yo, porque a nosotros nos encanta apoyar a los artistas. Así que qué bueno saber que ustedes existen, que la gente los conozca. Y cada vez que tengan material, tienen que puro traerlo para acá nomás.
3: Esa es la idea.
1: Acá van a estar sus amigos de la radio esperándolos. Oye, ¿y ustedes cuándo les picó el bichito por ser artistas? Porque son hermanos, se criaron juntos.
3: Sí, gran parte.
1: ¿Y cuando chicos no jugaban así como a cantar? ¿O cuándo les nació este bichito?
3: La verdad es que siempre nos hemos pegado al show.
4: Sí, siempre.
3: Por ahí.
4: Los karaoke donde los abuelos, con los tíos. Siempre ahí los que nos pegamos.
3: ¿De dónde nació? Si me atrevo a decir, yo creo que aquí Diego nació con la amplificación. De chico estuvo con amplificación, salía a los eventos.
2: Me gusta
3: por ahí
2: la música. ¿Cómo el tipo DJ?
3: Sí, a mis 17, 18 empecé como DJ, me gustaba el tema de la música.
4: Y de ahí, claro, en alguno que otro evento nos pegamos.
3: Y tenía algo
4: show
3: para cantar, algo así como para cantar. Y ya después me invitaron al grupo Sintonía y ahí ya empecé como a desenvolverme más en el tema.
2: Eso es bueno. Oye, bueno, para la gente que está escuchando, para las redes sociales, número de teléfono, en caso de contactar. Y obviamente el repertorio que tienen ustedes también es amplio para, en caso, un ejemplo, bautizo, casamiento, que de repente esos eventos son más largos que los shows, porque los centros de eventos siempre uno es una hora y cuarto, hora y media, más o menos el repertorio que uno puede tener, pero de repente para los casamientos, bautizos, se puede ampliar un poquito, ¿cierto?
3: Exacto, sí, ahí tenemos todo tipo de eventos, en realidad, eventos privados, bautizos, ceremonias, fiestas, cumpleaños y todo, en realidad.
4: Todavía hacemos matrimonios esos que empiezan a las 12 y terminan a las 5.
2: Ah, usted es de buen repertorio.
4: Todavía tenemos el repertorio necesario para hacer eso, así
3: con
4: que
3: show y baile y todo.
1: Con todo. ¿Hasta abajo? Con la colita y todo, yo creo.
3: Sí, aquí mi compadre se pega a los shows así.
1: Tiene cara de mal portado.
2: De mal portado.
3: ¿Cómo lo puedo hacer? De cantar nomás. Yo canto, aquí mi compadre le pone bailecito.
2: Usted le pega del show, sí, ¿no?
1: El cantante siempre el más tranquilo.
3: Sí, uno recatado.
1: El animador siempre el más loco. ¿Sí? Oye, acá le dice saludos desde Los Vilos, escuchando la entrevista de los Perseos del Amor.
2: No, en las redes sociales, nombrémoslas de nuevo. Exacto. Y número de teléfono con quien se pueden comunicar para que los productores o alguien que ya se vienen las fiestas, ya se vienen las fiestas patrias también, Carita. Sí. Usted sabe que acá en Curicó y en todos alrededores hay ramada, y obviamente también si viene la fiesta de la chilenidad, habrá también alguien que los quiera contactar ahí.
3: Sí, efectivamente, ahí nos pueden buscar a través del Instagram como Perseos del Amor _oficial, ahí estamos subiendo harto contenido, y también al contacto del más 569-3420-7872.
2: Así que repitamos, en caso que no...
3: Exacto, por ahí las redes Perseos del Amor _oficial.
1: Yo ya lo fui a seguir, ¿eh?
3: Eso. A través de TikTok también, por el mismo nombre como Perseos del Amor, y el número celular es más 569-3420-7872.
4: Sí, ahí también tenemos el contacto y cómo nos pueden ubicar en Instagram. Nos pueden hablar por mensaje ahí mismo, nosotros manejamos las redes, así que ahí
1: hay
4: también
1: que apoyar a los artistas. Sí, pura autogestión, chiquillos.
4: Nosotros ahí batallando, nos encontramos con un escenario complicado en la música, porque no es solamente
1: llegar y cantar.
2: Es
1: una inversión.
3: Debemos decir que estamos muy autodidacta en esto, entonces estamos solitos ahí tirando barriga.
4: Sí, la primera canción la grabamos en casa.
2: ¿Ya?
4: Y después nos fuimos dando cuenta que el tema pasa por procesos de masterización, ecualización, varios arreglitos, y ahí descubrimos una nueva realidad.
1: Cada instrumento que lleva la instrumental.
4: Sí,
1: todo,
4: exactamente.
1: ¿No?
4: Así que ahí el oído como que va cambiando. Antes escuchábamos muy simple y ahora ya no.
1: Es complicado, pero es posible. Y cuando existe el apoyo también se logra, chiquillos. Hay que ser perseverantes, sí, nomás y darle color. Y pues, bailar hasta abajo si puedes.
2: Sí, hay que ponerle ritmo y sabor a todo, a la música, al tema de los shows. Y obviamente aquí abierto también para alguna presentación acá en Curicó, para, sí, claro, para las, sí, actividades que si vienen. Por ahí tengo entendido que se está viendo la posibilidad de hacer la fiesta, la cerveza en Teno. Así que voy a hablar con el amigo, no, de Marcelo.
1: ¿Cómo estarían en Teno los perseos,
2: felices,
1: de la
2: boda? ¿Ah? Vamos a hablar ahí para que los pueda considerar también, para que los puedan ir a mostrar su show allá, porque bien, obviamente que nosotros, también allá después hacen la fiesta tenina, hacen varios eventos, así que. Es bueno eso, así que vamos a hablar con don Marcelo ahí de,
4: sí, cervezas. Sí, garantizamos un show bueno, porque el otro día nos pegamos el show, bajamos hasta del escenario. Y ahí, con eso les digo todo nomás, que estábamos dándolo todo.
1: Aparte hay que darle un abrigo, un abrazo a los artistas locales, hay que aprovecharlos.
2: Sí, obviamente, porque tira que... Como siempre digo yo, acá la radio necesita de grupo, de la música, y los grupos necesitan de la radio también para poder difundirse, así que eso se va complementando y obviamente la gente, los auditores va valorizando ahí o prefiriendo también los grupos. Ustedes mismos también, cuando dejen tema en la radio, la familia, ustedes, tratar de hablar a la radio, los locutores que puedan tocar su música, porque de repente uno... siempre toca lo que la gente pide. Entonces, sí, la idea también que ustedes puedan colaborar en ese, que la música se escuche en la radio.
3: Intentar masificar, claro, todo lo que estamos subiendo, y de a poquito, paso a paso, vamos creciendo en realidad.
1: Vamos, sí, que de ahora de en adelante le deseamos todo el éxito del, gracias, mundo a Perseos. Espero verlos crecer, sin duda alguna que así va a ser. Acá les mandan saludos desde la obra. Buenísimo, los chicos, nos escribe la Emi.
4: Gracias.
1: Un saludito ahí a la obra. En el también. Facebook también nos escribe Maricel Maturana. Saludos desde Cumpeo. Patricia, eso, Antonia.
3: A mi nina.
1: Dice, sí, a mi nina. Bello, mis, ¿qué?, hijos, los admiro mucho, son secos. La Patricia Antonia.
4: Esa es la mamá.
1: La mamá. Eso también es importante.
2: Fans número uno. Fans, sí, número uno, ¿qué dice ella?
4: Sí, no, ella y mi papá nos apoyan.
1: Mira, teniéndolo a ellos de fan, ya tienen el resto listo.
4: Sí,
1: tienen que
4: no, darle no ustedes, necesitamos nada más.
2: Sí. Sí, lo importante es eso, que los grupos necesitan, o los artistas necesitan el apoyo fundamental de la familia, porque ellos están desde el inicio y hasta que llegan arriba. Sí. O los peores momentos, como se dice, ahí siempre está la familia, así que eso es importante. Oye, chiquillos, presentemos el último temita, que lo vamos despidiendo.
1: Oye, pero este tema, ¿sí?, es exclusivo, porque no lo han sacado todavía.
4: ¿Todavía no lo hemos sacado, pero es un tema muy conocido. ¿Ya? También habla del amor de Luciano Pereyra, así que ahí para que lo escuchen, una versión hecha por nosotros, con nuestras vocecitas, así que espero les guste. Y pronto vamos a desarrollar 100% esa canción, sí.
1: Vamos entonces con los Perseos del Amor, exclusivo aquí a través de la 104.7 y la 95.1 FM.
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1: Oye, qué buen tema se sacaron, ¿ah? Hay que decirlo, un temazo.
2: Sí, con mucho cariño ahí.
1: Yo también me sé todos esos de Luciano Pereira. Sí, así que a mi mamá le va a gustar. Pero estoy segura que en la casa lo cantó todo.
3: Ajale.
1: Sí. Oye, le mandan más saludos por acá a través de Facebook. El Franquito Lagos Valdivia dice: mañana el que les enseñó lo que saben, dice.
3: Ajale.
1: El no reconocido. Y mañana les voy a enseñar en el pádel.
2: El tercer perseo.
3: Sí.
1: ¿Él no participa en el grupo?
2: No, es un amiguito ahí de la infancia nuestra, así que hay un gran abrazo.
4: Siempre nos apoya también.
2: Bueno. Sí, tenemos un increíble amigo, la verdad, que nos acompañan ahí, un staff detrás, una familia, amigos que nos apoyan, así que contento en ese sentido.
1: Eso es bueno, eso sí. Es bueno. A tirar para adelante nomás, chiquillos. Y ya saben que aquí tienen unos amigos de la radio, sí. Pueden venir cuando quieran y los vamos a estar esperando con mucho cariño.
3: Así que, bueno, ahí ustedes despídense nomás, los saluditos ahí para los del grupo ahí o a la familia, no sé.
2: Sí, un saludito ahí a todos los que nos estén escuchando, un saludito a los que forman parte de este lindo proyecto, a la familia, a los amigos, a todo en realidad, al grupo que es de parte de Cumpeo, en gran parte del grupo. Así que un saludito a todos, para toda la región, sí, así que estamos viéndonos a futuro, cualquier cosita ahí tienen nuestros contactos, nuestro Instagram, así que estamos abiertos a cualquier evento, cumpleaños, bautizo, serenata, lo que sea.
3: Sí. Ese. Así que ahí están los chiquillos, así que bueno, ahí tienen que seguir las redes sociales o también acá en Radio La Nueva, Radio Donina, pueden pedir los temitas, así que ahí van a quedar guardados, ahí tienen que solicitarnos. Así que muchas gracias, chiquillos. Espero verlos pronto por acá, así que cuando tengan puertas. Nuevo material, ahí nosotros disponibles para poder difundir la música, obviamente en los días sábados de 3 a 6. O de repente ahí una vez, si quieren mandar un temita, ahí la Catita los puede tocar los días de lunes a viernes, que sí. Ahí está la En Ruta.
1: Buenísimo. Sí, estoy todos los días dando la hora aquí, ¿eh? Por eso les digo, yo voy a tocar su tema en la semana ese que está en el YouTube, yo lo voy a tocar.
2: No, yo voy a pasar por aquí, yo trabajo aquí mismo abajito.
1: ¿Ah, sí?
2: Así es.
3: Así, ahí viene.
2: Por acá, ¿no? Está aquí mismo.
1: De ahí les voy a pedir solo un favor, dale, que me graben un audio ¿ya? presentándolo. Y ustedes mismos invitando a la gente ahí a seguirlo, y yo todos los días lo saco por ahí, ¡pam! ¿Sí o no?
3: Sí, obviamente, Catita. Así que muchas gracias, chiquillos.
2: Ustedes.
3: Así que Catita, vámonos con un temita ahí que tiene por ahí.
1: Sí, vamos con un temita para dar vuelta a las cámaras mientras tanto.
3: ¿Sí?
1: Y ya volvemos, no se separen, ¿ah? Tenemos concurso a esta hora, repite lo que estamos regalando.
3: Obvio, porque Catita, estamos regalando un mal paso de 35 grados, Catita, también una Coca-Cola, que lo puede ahí disfrutar. 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Nuestro amigo Víctor, que nos regaló gentilmente este premio para que lo puedan participar todos los que comenten, nos llamen o pidan algún temita acá a 104.7 o 95.1 Radio Tenina. Así que vamos con el temita, Catita. ¿Lo tiene por ahí o no?
1: Sí, tengo un tema. ¿Usted tenía alguno especial acaso?
3: No, pues usted.
1: Sí, no, tengo un tema acá.
3: ¿Cuál?
1: Es uno romántico.
3: Ah, ¿qué le pasó?
1: Pero es cumbia.
3: ¿Qué
1: le pasó? Es cumbia. ¿Qué le pasó? ¿O quería uno más prendido?
3: No, póngale nomás.
1: Ya.
3: Sí. Pero es que ahí después le ponemos uno de esos parecidos con Bonelo.
1: No sé, me habían pedido, acuérdense, la mesa al rincón.
3: Ah, de veras, voy a decir a Bateno.
1: Ese es de cantina.
3: De cantina.
1: Lo buscamos, lo vamos a buscar.
3: Ya, póngale nomás.

0: Oye, por acá nos están escribiendo hola 67.
1: Ya, ¿qué están?
0: No sé lo que significa 67. Me están 6, mandando 7. Un código aquí. Hola 67, le voy a decir hola 6. ¿Cuál le digo? ¿Cuál le digo? Hola, Sebo. Hola 67. Hola 68, po. ¿Le
1: ¿sí?
0: Hola 68, le voy a decir.
1: Oye, Catira, tenemos varios anotados ya, como 20. Ya. 20 anotados. Sí. De, son los que han comentado por Facebook y también por WhatsApp, lo que han solicitado los temitas y todo eso. Así que estamos por Contigo los Sábados y por Radio La Nueva también ahí transmitiendo, y obviamente por la señal 95.1 de Radio Tenín. Así que para todos ustedes que están escuchando, nos pueden llamar al 752-760101 o al más 569-7343-7373 y nos puede mandar ahí un saludito, un mensaje. 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
0: Ahí está Super Mascota, gracias tío, Super Mascota. Oye, ya nos tenemos que ir a la próxima pausa comercial, pero eso no significa que esto se vaya a terminar, porque al volver nos queda una hora
1: todavía. Ah, sí, nos queda una horita, así que...
0: ¿Vamos a tener otro invitado por ahí o no?
1: Sí, dijo nuestro amigo Igor que iba a pasar a saludarnos por el día del cumpleaños. Le dije, pero eso ya pasó, ya, pero igual quiero pasar a saludarlo.
0: ¿Sabe
1: dijo,
0: qué? Decir una cosa yo.
1: ¿Qué?
0: Hace muchos años, como por ahí el 2012, ¿ya? Yo probé esa cuestión que tiene ahí usted.
1: El mal paso.
0: Tenía ese mismo nombre.
1: Ya.
0: Y yo tuve malos pasos después. Esa cuestión te mete los malos pasos.
1: Malos pasos, sí. Oiga, pero este de otro color nunca lo había visto. Debe ser algún sabor, que yo también estoy retirado a las pistas.
0: Vamos, dice, a leerlo, vamos a leerlo.
1: Pisco Independiente, mal paso, especial 35 grados, Valle de Limarí.
0: Ah, del Valle de Limarí.
1: Sí.
0: Por eso. Por eso es tan especial.
1: Así es, pues Carita, oiga, ¿tiene algo por ahí que empieza a darse? ¿Algún temita de esos que usted sabe que les gusta a los chiquillos de Radio Tenina por allá?
0: Dígame usted cuál, pues si usted es el de los temas aquí.
1: Uno de la jefatura, que hoy día van a estar los chiquillos en Centro Evento CLC. Me invitaron el día de hoy para ir a compartir un ratito con ellos, a celebrar el cumpleaños. Así que vamos a hacer lo posible para asistir, porque también
0: no está... le dan permiso. ¿Qué? Yo no dije nada.
1: Ya, ya, ya. Ya, después no llore cuando la molesto. No,
0: a mí nadie me manda a mí.
1: ¿No? ¿No?
0: No.
1: Ah, ya.
0: Ya, tengo la jefatura, una basurita en el ojo, van y vienen, parte de mi vida, mix, llora por esa mujer, corazón vacío, ¿cuál quieres?
1: Cualquiera.
0: La luz de tus ojos. La luz de tus ojos.
1: Sí, póngale ya, no.
0: Vámonos con ese.
1: Vámonos
0: después
1: con
0: ese. La pausa. Y ya volvemos.
1: Obviamente, aquí en 104.7, la 95.1. Póngale play, Carita, nomás. Y eso la baila.
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0: 10:54 minutos.
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0: 73. Oye, buen tema se sacó ese, el último. ¿De quién era, Catita?
1: El que estaba sonando antes.
0: ¿Ahora?
1: Mario Guerrero.
0: Mario Guerrero.
1: Sí, o este que está de fondo.
0: No, porque estaba tocando.
1: Ah, Mario Guerrero.
0: Sí, buen tema.
1: Sí, se llama Amor del Pueblo, Megamix, Cumbia Ranchera.
0: Eso.
1: Oye, tenemos saludos y más inscripciones, ¿sí? Yo creo.
0: Sí, vamos, mire, vamos a cerrar a las 5:30.
1: Ya. Así oye, que les quedan 15 minutos para mandar su nombre y van a estar participando por eso que tiene el tío Yuca en la mesa, mira.
0: ¿Qué es lo que es? Ah, esto.
1: Todo lo que es en la linterna y al lado están las pilas.
0: École. Ahí está, mire.
1: Que lo pueden ganar para que calienten el cuerpo este fin de semana.
0: Como dicen, pero hay un manjar. Un manjar.
1: Yo lo que digo, ¿sabes lo que digo yo de esas cosas? No, son del diablo.
0: Del diablo. Oiga, bueno, recordarle que esto lo regala Super Mascota de Rauco Crescente, Balmaceda número 20. Obviamente, gentilmente nos trajo esto el tío Víctor, ¿cierto?
1: Sí, Super saludo Mascota. Tío Víctor. ¿Eh? Oye, me queda a mí la mitad del saco todavía. Cuando se me acabe, voy a encargarle de nuevo. ¿Eh?
0: Ah, eso. Oiga, Catita, ¿y cómo ha estado el tío Alameda? ¿Cómo andó? Usted vuelve el lunes, ¿cierto?
1: Andaba en un refugio por ahí el tío Alameda. Iba para la cordillera.
0: Pero andaba con el chino o con las parvularias.
1: Con las parvularias.
0: Ah, yo sé
1: con
0: que
1: la tía
0: con el
1: Alameda.
0: Con la tía Alameda, mish.
1: El lunes vuelvo, si mish. Dios quiere, a la Alameda Santa.
0: Qué bueno. Es
1: que ando mal de un hombro. Llevo como 4 meses.
0: Ya.
1: Mal de un hombro.
0: Yo creo que le hace falta un masaje.
1: No.
0: ¿Sabes dónde hacen masaje, Catita?
1: ¿Dónde?
0: Ahora me acordé. ¿Dónde? Ahí en Villota 60. Ahí está la señora Apillo Castro, se me olvida siempre el nombre de las personas.
1: Pero
0: Catita,
1: hay que desnudarse.
0: ¿Ah?
1: Hay que desnudarse.
0: No, usted como quiere nomás. Ahí está Natalie Castro. Ahí ella hace los masajes en Villota 60, segundo piso. Ahí hace los mejores masajes, Catita, así que para que pueda ir. Y ahí obviamente relajarse, para que pueda volver con todo, como dice, con todo, si no, ¿para qué?
1: Sí, pero ya vuelvo el lunes, ya no me alcanzará a hacer ni un masaje.
0: ¡Ni un masaje!
1: Me estaba puro echando diclofenaco en gel. Se me pasa.
0: Ahí pero están llamando el teléfono el Ricardo, mi hijo.
1: A ver,
0: ¿No está escuchando la radio, parece? Que ¿cómo sabe que estoy en vivo?
2: ¡Ay, ay, ay!
1: Oye, ¿qué está pasando para el sector surponiente?
0: No sé, parece que andan pillando la liebre.
1: Andan pillando libre. ¡Aló!
3: Oye, Catita, hace rato que está tomando ese café. Y no lo veo, pero yo creo que es café helado.
1: No, hombre.
3: Un saludo para todos allá, Catita.
1: Saludos, mi compita. El tío Yuca está tomando mate, Diego.
0: Sí,
1: Diego Yuyín.
0: Está viendo el doble, hombre.
1: Saludos, Catita. Un saludo para mi mamá y mi tío Gabriel, que están en MG Cafetería. Saludos y bendiciones.
0: ¿Quién?
1: Esos son los familiares de Simón.
0: Un saludo, amigo Simón, a la señora Andrea, a su hija, que el otro día andaba en Yesá, pero dice que ya está en la pista.
1: Está en
0: las pistas.
1: Volvió con toda la Amelia. Oye, el Simoncito, que siempre nos escucha súper fuerte ahí en sus parlantes, en MG Cafetería. Yo llevé hace poco unos padrinos míos a almorzar ahí.
0: Oye, tiene buenas colaciones, sí. Buenas colaciones, nuestro amigo.
1: Desde mi casa un día.

0: ¿Sabe qué? Donde yo vi que Repleto tiene esa cuestión de un concurso que hay que comérselo rápido y nadie ha podido. ¿Ya? Cada vez que me como un Repleto, pienso que estoy participando en eso.
1: Ya, sí. ¿Y cuánto se demora? ¿Usted no ha calculado?
0: En un completo, unos 2 minutos.
1: ¿Dos minutos?
0: Más o menos. Está mal. De 2 a 3 minutos.
1: Tiene que demorarse 12 segundos para poder participar.
0: ¿Y usted en cuánto se lo come?
1: ¿Cómo?
0: El completo.
1: Ah. ¿Cómo es usted?
0: ¿Cuánto tiempo se come el completo?
1: Ah, no, yo creo que... No, yo también, 1 minuto más.
0: ¿Un minuto? Sí, no. Mira, se lo come en 1 minuto el tío.
2: Hola,
0: Yu.
2: Hola, Petita, ¿cómo estás?
0: Bien, Alejandrita.
2: ¿Y a mí me puede inscribir?
0: ¡Claro! El tío Yuka. Claro, anótela también. Ella se llama Alejandrita.
1: ¿Alejandrita? ¿Así?
0: Alejandrita, sí. Anótela.
1: Alejandrita.
0: Sí, anótela. Anotada, ¿eh? Está anotada.
1: Ya.
0: Dice, me encanta tu energía, eres maravillosa, sí. Dice, se buscan 2 tías para ir al Traluñé, dice acá el Robert. Está buscando,
1: el Robert, ¿sí? Pero al Traluñé, sí, pero tienen que ser test o valvularia.
0: No sé. Dice acá, ni te imaginas cómo quedarán estas prietas, Uyuito y Meta, Pipeño, me lo trajeron de regalo, Catita. Mira,
1: ¿quién?
0: Pipeño.
1: ¿Quién?
0: La tía Marcela, oye.
1: Oiga, ¿cómo es, oiga?
0: ¿Cómo es, oye?
1: Vamos. No.
3: Hola, Catita hermosa, ¿cómo estás, Catita? Yo ya camino a la casita. Hola, Cristian.
1: Hola, hola.
3: Don Cristian.
1: Ajá.
3: Espero que ayer lo haya pasado súper bien.
1: Así
3: un
1: es.
3: Besito grande, cuídense. Cuídense del agua, que viene mucha agua esta semana. Besito, chao.
1: Chao, chao. Viene la Catita del agua.
0: Anótela.
3: Catita. Y yo también quiero participar.
0: Por supuesto, ya está anotada, Catita Lago, te queremos un montón.
1: Eso.
0: Por acá dice en el Facebook, ya no le queda nada de mal paso, tanto que le echa el mate.
1: Ah, ¿quién fue ese?
0: El Robert.
1: El Robert, hoy está en sintonía el Robert ahí, está, pero full.
0: Catita por Rauquén, lloviendo aún, pero la estoy disfrutando con unos ricos carzones rotos, dice.
1: Eso.
0: Y unas berlines en la panadería FM que nos acompaña en Don Sebastián de Rauquén, Avenida Amsterdam.
1: Eso. Un saludo para ellos. Ayer estuvimos disfrutando una torta que me llegó ahí, el que ¿sí? cantamos cumpleaños y panadería FM. 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
0: Sí, muy variado, ¿eh? Yo el otro día fui ahí hace poquito y muy variado todo lo
2: me
0: que...
2: Me encanta, hay. Eres maravillosa, Carlos. Muchas gracias, cariño ahí el tío Yu.
1: Eso.
2: Oye, la pierna del lado, ¿acaso lo inscribes también? A José Carlos.
1: ¿Cuál es la pierna del lado?
2: De la losa, por eso no puede hablar.
0: ¿Qué de metía yo?
1: Sí, ¿cuál es la pierna del lado?
0: No sé,
1: ahí
0: ya hemos
1: metido con la gata.
0: Hola, Catita, lo escuché bien por la lluvia, que suena muy fuerte en el techo. Quiero participar por el concurso. El Joaquín de Teno, anota Joaquín.
1: Joaquín. A ver, Joaquín.
0: Anotado, Joaquín. Oye, nos va quedando ya cerca de media hora de programa, así que yo creo que por ahí ya estamos listos.
1: Con sí, vámonos con un temita, Catita, para sí. ponerle ritmo y sabor a este día sábado lluvioso, pero aquí nosotros lo hacemos una tarde agradable. Obviamente estamos casi terminando ya el programa, pero nosotros igual le ponemos pila, le ponemos sabor y a prepararse para todos esos cumpleañeros, bautizos, o si usted va a ir a bailar, a pasarlo bien.
0: Lo traje para el agua, compa.
1: Pero vamos con la boca cerrada.

0: Hola, Cristian, buenas tardes, ¿cómo está usted? Oiga, aquí escuchándolo. Oiga, ¿podría ponerme una canción de Los Inseparables, cualquiera? Yo soy el amigo de su papá, el de la Conavicop.
1: ¿Ah, sí?
0: Gracias.
1: ¿Escuchó? De amigo de su papá, dijo.
2: ¿De dónde?
1: De la Conavicop.
2: De la Conavicop. Ah, el amigo Mica. Sí, no sé. De Sepo, el amigo Mica.
1: A ver, vamos a ver. Héctor.
2: Héctor.
1: Héctor Vázquez. Saludos para Héctor. Vázquez, ¿qué canción dijo?
2: Cualquiera, Los Inseparables.
1: Delante nos tocamos lo nuevo, ¿eh? Hace un ratito cuando empezamos el programa.
2: Y recordarle que también los chiquillos Los Inseparables van a estar ahí en el Teatro Provincial, así que quedan pocas entraditas, así que para que puedan reservar la suya y puedan ir a ver este show especial que van a hacer. Obviamente también van a estar Los Inseparables, los que comenzaron este grupo, así que ahí van a estar los dos haciendo este gran concierto.
1: Bueno, pero sin
2: enamorar. Oye, gatita, vamos a hacer un aviso también ahí de un bingo de nuestro amigo Filo, por mientras vamos. 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
2: Así es, todo, todo, todo.
1: Oye, Cristiancillo, ¿ah? Tenemos acá la información de un bingo.
2: ¿Ya?
1: Bingo a beneficio de nuestro amigo Fidel Fuentes. Esto es el 1 de agosto, el sábado 1 de agosto. Que
2: 1 de agosto,
1: el próximo sábado.
2: ¿Ya?
1: Para que vayan anotando a todos los que les gusta participar en los bingos y la colaborar, que es muy bonito que lo hagan. La unión hace la fuerza. Esto es en la Población Prosperidad, pasaje Chungará 0537. El pasaje estará encarpado, ¿ah? Para que sepan. Hay grandes premios, horno eléctrico, 2 premios de 50.000 pesos en efectivo, un corderito. Ah, tremendos animadores y muchos artistas que van a compartir el escenario durante toda la jornada. A las 2 de la tarde, este sábado 1 de agosto, en la Población Prosperidad, pasaje Chungará. No se lo pierdan. Y todos apoyar a nuestro amigo Fidel Fuentes. Le mandamos un cariñoso saludo, un abrazo. Y lo apoyamos también en compartir la información para invitar a la gente a este gran bingo show solidario. Vamos, que se puede.
2: Así es, oiga, este bingo va a ser ahí cerquita a las pulgas y afuera de la casa de nuestro amigo Filo, así que para que lo vayan a ayudar a colaborar, obviamente que él siempre está colaborando con nosotros en todas, sí, las actividades, y él siempre también está en las actividades del Día del Niño, siempre está consiguiendo ese premio, sí, regalo y todo
1: hay
2: eso.
1: Hay que apoyar, hay que apoyar, así que salgamos este próximo sábado a compartir en el bingo para nuestro amigo Filo.
2: Así es, oiga, Catita, vamos a saludar también, porque aquí nos llegó un mensajito, dice un saludito para la Catita, espero que esté bien, un abrazo, acá Marcelo Quitral, quiero mandar un saludo a todos los chiquillos de emergencia que están hoy día trabajando full, ahora nos vamos al sitio, así que ahí un saludo para los encargados de emergencia de la Municipalidad de Curicó, don Marcelo Quitrán, que siempre está ahí junto a nosotros en Contigo los Sábados, así que hoy está saludando y agradeciendo a todo el equipo municipal por el trabajo que se hizo el día de hoy y obviamente todos estos días que han habido lluvia, que han tratado de mantener en condiciones el tema de los caminos, los canales, y obviamente ahí ayudando en lo que más se pueda, porque usted sabe cuando hay mucha agua es poco lo que se puede hacer, usted sabe que con la naturaleza uno no puede hacer nada, así que lo único que hay que hacer es prevenir y obviamente hacer las mantenciones que se pueden para que no vayan a afectar mayormente a la gente.
1: Por acá me están llegando unas imágenes, oye, de una parrilla.
2: ¿Ya? ¿Dónde esa parrilla?
1: Hay una carne asada y hay unas prietas asándose.
3: Amigo, gatita, amiga, amigo, yo. Oh. La prieta, la suegra.
1: Aguante la prieta, la Marcelina.
2: Sí, da la cuestión. Ahí, inviten.
1: ¿Usted come prieta? ¿Verdad que una vez, mire, llegó gente?
2: Ahí llegó gente, hable.
1: Oye, llegó cualquier gente. Nos va quedando menos de media hora de programa, prepárense, porque ya en unos minutos vamos a regalar todo lo que es el premio del día de hoy, ¿eh? Oye, bueno, ¿y con quién vino? Con hay mucha gente aquí. Pueden ir a vernos ahí en arroba la nueva FMCL. Ya volvemos, no se separen.
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1: Oye, pero ¿qué pasó? Se nos agrandó la fiesta, llegaron los invitados del cumpleaños. Llegaron.
2: ¿Así es, Catina, me escucha?
1: Sí.
2: Sí, ahí sí. Sí. Oiga, Catina, así nos llegaron invitados, también nos van a ayudar también a elegir el
1: ganador, premiado, estamos ¿sí? en hora de concurso, así que bien.
2: Oiga, Catina, ya cerramos concurso, hay 37 personas, así que bastante participantes que se van a ganar el Malpaso y la Coca-Cola, así que van a pasarlo bien, se van a buscar por dentro también los chiquillos, así que hoy estamos acá también con nuestro amigo, colega, Igor Villarreal, de los días lunes y viernes. ¿Cómo está, amigo Igor?
3: Muy bien, amigo Yuga, ¿cómo está usted?
2: Bien, hoy anda bien acompañado.
1: Anda calentito también, ¿eh?
3: Pero es que hemos estado harto
2: dando. Oiga, les vi una foto por ahí en que andan comiendo completo, ¿cómo eso?
3: Sí, es que hay que hacer un alto en el camino también, recordar que la gente está sufriendo también las inclemencias del clima, ¿cierto? Recorriendo un poco la precordillera también, viendo cómo está la gente de Tutuquén también, mucha preocupación por lo que se ha anunciado como la alerta roja y que podría traer consecuencias, a lo mejor, esperemos que no, pero mañana se prevé que puede aumentar el caudal del río y eso puede traer alguna complicación. Entonces, entre tanto trabajo para allá y para acá, pasamos con esta tremenda invitada que está acá, la senadora Beatriz Sánchez, a comer algo ahí. ¿Se puede decir dónde o no?
2: Sí.
3: ¿Sí? ¿O es un piseador de este programa o no?
1: ¿Quién? Somos amigos.
3: ¿Ah? ¿Son amigos?
1: Sí. ¿Sí?
3: No, es que aquí
1: yo
3: hay,
1: me comí
3: aquí
1: dos completos delante.
3: Pero usted trabaja en otro lado.
1: No, pero somos amigos igual.
2: Ah, son amigos. Sí, sí, Repleto, nuestro amigo sí, Tomás.
3: Ahí tuvimos un abrazo a la gente de Repleto, nos trató muy bien, estaba todo muy muy rico y era un alto necesario después de todo el trabajo que se estaba realizando.
2: Qué bueno, ahí está. ¿Cómo está, senadora Beatriz Sánchez? ¿Cómo está? ¿Qué le ha parecido la acogida? Y bueno, los completos, ¿cómo estuvieron?
4: Hola, ¿cómo están? Primero, muchas gracias por la invitación a la cata. Ahí nos vemos todos los meses, más o menos.
1: Sí, más o menos.
4: Yuka también. Feliz de estar acá. Día lluvioso. Estaban ricos los completos. Y bueno, después estuve en la marcha en Talca en la mañana.
2: ¿Ya?
4: No a las torres del Alto Maule. Así es que estuvimos compartiendo y marchando ahí en la mañana. Afortunadamente, con poquita lluvia, así que salió harta gente a ver a la marcha, a sacar la foto. Participó harta gente en la marcha. Después llegamos al lugar y ahí se largó la lluvia. Ahí nos mojamos todo, pero había buen espíritu, que eso es lo bueno. Y que quiere que les diga, como que me volvió el alma al cuerpo de que la gente salga a protestar por algo, porque hay tantas cosas por qué protestar. Y después, bueno, aquí nos vinimos a Curicó y ahí aprovechamos de reponernos con. Yo también me comí, Catita, dos completos.
1: Dos completos.
2: Oiga, por ahí estuve, bueno, supe también por el amigo igual que nos invitó a participar a un conversatorio, se puede decir, o no, ahí de tema de Frente Amplio, ahí con la gente y también simpatizantes, y es importante que de repente se pueda conversar y ver algunos puntos, lo que de repente uno, como cualquier ciudadano, de repente tiene otra mirada, y eso es importante, que hacer partícipe a la gente que tenga su otra mirada también para ver qué se puede complementar, que eso es importante.
4: Mira, fue bien bonito porque de repente y las redes sociales y nosotros y nosotras mismas, de repente nos hablamos mucho a nosotros mismos, ¿no? Y las mismas redes sociales generan también esto de que al final uno habla siempre con las personas que opinan lo mismo que una, ¿no? Entonces, hoy día hicimos un ejercicio bonito como Frente Amplio, nos juntamos con gente de otros partidos políticos, todos de hoy día de oposición, de izquierda, del progresismo, como queramos llamarlo, pero también con gente que no participa de partidos políticos, pero tiene opinión sobre las cosas y quiso acercarse a conocernos un poco más, a ver qué pensamos, qué decimos, qué opinamos de ciertas cosas, y nos juntamos ahí en el teatro frente a la plaza, aquí en Curicó. Quedamos cortos de sillas, lo que siempre es una buena señal, así que ahí nos íbamos turnando con las sillitas musicales, pero nos comimos unas galletitas, había cafecito calentito, tecito, y nos pusimos a conversar.
2: Oiga,
4: así que fue una buena reunión.
2: Eso es bueno, importante de acercarse a la gente. El otro día estaba leyendo un requerimiento que le estaba pidiendo al Ejecutivo, ahí al tema de gobierno, el 2% ese por el tema de la emergencia. Sí. ¿A qué se refiere eso o cómo lo pueden implementar? Porque hay mucha gente, bueno, la lluvia obviamente que lo hace bien para la agricultura y todo, pero el exceso también nos puede afectar.
4: Sí, mira, lo que pasa es que esto que nos está pasando hoy día, siempre es bienvenida la lluvia, ¿no? Pero el fenómeno que estamos viviendo con las lluvias hoy día son complejos, porque si estas mismas lluvias que se concentran en pocos días se repartieran durante todo el invierno, estaríamos en un año, ok, dedito para arriba, todos queremos que llueva, que se vuelva a una cierta normalidad que tuvimos, no sé, hace 20 años, 15 años, ¿no? Pero Chile entró en un proceso de sequía muy largo y estamos viviendo hoy día fenómenos climáticos muy complejos, donde lo que llovía antes en un mes llueve en un día y así sucesivamente. El Maule sufrió las consecuencias de estos sistemas frontales o frentes de mal tiempo, como uno quiera llamarles, que son sucesivos. Y hay otras regiones que están destruidas, o sea, que se destruyeron, no, la Ruta 5, digamos, que es como nuestra gran columna vertebral de Chile, como la región de Coquimbo, parte de Atacama, un poquito de la región de Valparaíso. Y lo que notamos, y lo quiero decir con total responsabilidad, lo que notamos es que el gobierno estaba bien, y lo voy a decir como en chileno, no, amarrete. Le costó decretar zona de catástrofe. ¿Por qué es bueno decretar estado de catástrofe? Y aquí estamos con Cristina Bravo. Cristina, ¿cómo está ahí?
2: Sí, saludarla, ¿cómo está, señora Cristina?
4: Sí, perdón, le di el pase solo porque Cristina se maneja en esto, fue gobernadora. Si no se le entregan ciertas facultades a gobernadores, alcaldes, alcaldesas, que son estos estados excepcionales como catástrofe, por ejemplo, no pueden mover rápidamente ni personal, ni maquinaria, ni platas. Por eso entonces le decíamos, a ver, decrete estado de catástrofe, se demoró todo el fin de semana. Entonces hay una sospecha y uno dice, están amarretes con la plata. Y lo otro, que el presidente lo ha dicho varias veces, el presidente Kast, dice, no, que los gobernadores destinen el 2% regional, que el 2% regional. No, presidente, usted tiene, por ley, puede destinar el 2% constitucional, que es mucha más plata, para poder enfrentar estas catástrofes por faceta. Lo primero es auxiliar a las personas, después auxiliar a la gente que está aislada y volver a una cierta normalidad, y después viene toda la reconstrucción. Entonces, mi temor, y lo quiero plantear con total responsabilidad, es que con esto de los recortes, que no tenemos plata y la cantinela que ya sabemos, es que se pongan apretados y no hagan la reconstrucción que hay que hacer cuando hay catástrofe.
2: Así es, que es lamentable eso, porque los que sufren son los ciudadanos comunes y corrientes. ¿Cómo está, amiga Cristina Bravo?
5: Hola, muy bien. Bueno, un gusto de estar aquí en la Radio Nueva, en compañía de nuestra senadora.
2: Estamos saliendo por Radio Tenina también, así que un saludo a nuestro amigo
5: mandar
2: Willy.
5: Un saludo a Willy, que nos está escuchando.
2: ¿Willy también está escuchando? Willy es una buena persona, siempre está colaborando, ayudando y
4: aportando.
5: Lo conocemos de hace mucho tiempo a Willy. Qué bueno que nos estén escuchando en la Radio Tenina. Es un gusto estar compartiendo con nuestra senadora Beatriz Sánchez, con nuestro consejero regional Igor Villarreal, saludando a la Catita también, y obvio a Cristian, más conocido como Yuca. Efectivamente, lo que dice nuestra senadora es muy cierto. Si el Estado, en este caso encabezado por el presidente Kast, se demora en decretar el estado de catástrofe, es muy difícil obtener recursos inmediatos para ir en ayuda a los territorios, a los que más necesitan, incluso para que Senapred pueda tener maquinaria para arrendar a la mano, tiene que haber el decreto de catástrofe.
2: Eso también evita también hacer algo más grande como licitación, sino que contratarlo de inmediato.
5: Contratar de manera directa, porque en este caso amerita, con las lluvias que hay, nosotros tenemos que evitar, hay que evitar que la gente pueda inundarse. Si hay que meter máquina a los territorios, incorporar máquina a los territorios para que evitar que se salgan los ríos, que se inunden más predios, es muy importante tener esos recursos. Por eso lo que dice nuestra senadora, el Estado, el gobierno en Santiago, ellos tienen recursos para echar mano de manera inmediata en las catástrofes. Y en el caso de los gobiernos regionales, el 2% al cual se refiere nuestra senadora Beatriz Sánchez, efectivamente, ni siquiera el gobierno regional tiene que echar mano. Es cosa de que la DIPRES saque ese 2% que viene, que aquí, no sé, viene siendo de los 120 mil millones, para ocupar en las emergencias, porque de verdad, no solamente la gente de la región del Maule con estas lluvias deja de trabajar, sino que pierden los agricultores, los emprendedores. Es un tema también que Beatriz ha estado muy, muy preocupada por el tema de todos los beneficios que se entregan a través de agricultura a los pequeños y medianos agricultores. ¿Qué va a pasar con eso? Si hoy día hay que invertir y los recursos tienen que ir a la gente que más se ha visto afectada con los temporales.
2: Yo siempre he dicho, de repente más fácil o mejor gastar la plata en prevención que en tema después de reacción, cuando ya está todo hecho tira y uno gasta esa plata solo para mejorar lo que estaba. Entonces, ¿por qué no prevenimos mejorarlo y que después a futuro no volver a sufrir esos percances? Así que yo creo que ahí también hay que ponerle un poquito presión y también obviamente que hay que ir antes de. Acá Curicó se ha hecho un tema de emergencia anterior y por algo no está tan malo como uno podía verlo. Entonces, de repente hay que invertir en prevención para que cuando pasen estas cosas no sea el daño grande, porque usted sabe que la parte de naturaleza de repente uno no lo prevé y puede causar daños grandes, pero si uno está con esa prevención, a lo mejor el daño va a ser menor. Eso así yo es. Creo que hay que ir mejorando en ese sentido. Así que, y bueno, también tenerla acá, porque de repente hay muchos cuestionamientos que los senadores no están en terreno. Obviamente, ustedes como senadores también están ahí en Santiago, porque ahí se discute todas las leyes y todo el tema, pero la gente igual los necesita acá y eso es importante. Y qué bueno que hoy día estuvieron haciendo ese conversatorio, que usted también se puede llevar esas inquietudes y ponerle un poquito ahí como el carcabel al gato, que dice, para poder buscar lo que la gente necesita, que yo creo, yo también me identifico, y qué bueno que puedan estar en estos lados, en Curicó y obviamente en la región.
5: Y en la mañana estuvo en Talca.
2: Por eso le digo, en la región, que es importante.
4: Sí. Y quería referirme un poquito, porque tiene mucho que ver de todo lo que estamos hablando. Recién hablamos de todos estos efectos de la crisis climática que estamos viviendo, y que lamentablemente tenemos hasta autoridades que niegan que esto sea una crisis climática, ¿no? Y es tan evidente. Y lo que decía Cristian Yuca es tan real. Hay personas que no creen que esto es una crisis climática, que no creen en el cambio climático, y eso hace que no se estén tomando en serio cómo hay que cambiar nuestra forma de enfrentar las emergencias. Y eso significa lo que tú dices, cómo prevenimos, cómo cambiamos leyes, cómo cambiamos normativa para hacer mucha más prevención y entender que todo esto que vivimos tiene que tener una forma de enfrentarse distinta. Yo creo que eso es una cuestión que tenemos que caminar hacia allá. Y no solamente en invierno todos los temporales, las lluvias, en fin, sino en verano los incendios. Y esto va a ser algo de todos los años, no va a ser algo excepcional. Va a empezar a ser nuestra normalidad. Eso es una cosa. Y lo segundo, que creo que es bien importante y le importa también a esta provincia, independiente que la marcha haya sido en Talca, tiene que ver con este gigantesco proyecto que se llama... que va a afectar a todo el Alto Maule, ¿no? Y que va a instalar kilómetros y kilómetros de torres de alta tensión por toda esta zona hermosa que es nuestra cordillera maulina, uh-huh. Donde se van a ver afectados, pero una serie de personas, proyectos, predios, gente que tiene nuestros parques nacionales, lagunas, ríos, en fin, para un proyecto de energía que busca llevar energía desde Chile hacia Argentina. Entonces estábamos marchando hoy día en la mañana porque curiosamente, y digo curiosamente para ser amable, digamos, porque este proyecto que es está ingresado hace hartos años y ha estado prácticamente paralizado los últimos 5 años, tuvo un avance que no había tenido los últimos 5 años en 4 meses. En los 4 meses...
5: Súper rápido.
4: No, rápido, rápido, extrañamente. Desde que asumió José Antonio Kast, 4 meses de avances continuos. Y está en proceso de votación y se puede convertir en realidad y... con la disposición que tiene este gobierno y estas autoridades de que cualquier cosa vale con tal de que se hagan proyectos de inversión, incluso que tú puedes echar a perder esta cordillera que tiene esta región, que tiene un potencial turístico enorme porque es prácticamente virgen, creo que está en riesgo ese potencial turístico. Entonces yo entiendo perfectamente el daño que se puede hacer. Estábamos marchando a propósito de llamar la atención, y ojalá todos quienes nos escuchan y que conocen la cordillera del Maule, que están con la cordillera del Maule, se involucren, presionen a sus parlamentarios, presionen al gobierno regional, también está acá, pero que presionen a las seremías, que presionen al gobierno central, porque está en votación un proyecto que va a afectar para siempre. Son 75 kilómetros, son 26 kilómetros, 75 torres de alta tensión. Es una cuestión enorme que va a dañar lo que conocemos como esta cordillera maulina increíble.
2: Así es, de repente el tema, hay proyectos que sirven, pero también de repente esos proyectos no le hacen bien tampoco a la región, porque por último, si de repente hacen esos proyectos, por último la región, en el sector donde está, que baje la luz. Entonces, no, ni siquiera eso se lleva uno como de premio, como dicen algunos.
3: Claro, oye, yo quiero agregar algo. cuando Cristina era gobernadora en el periodo anterior, también se comenzó a trabajar con fuerza lo que era el geoparque. El geoparque en el sector cordillerano, en San Clemente. Por lo tanto, aquí todos los esfuerzos que se vienen haciendo desde el periodo anterior y los que se han continuado haciendo para establecer esta zona, cierto, de protección natural, que va a permitir un desarrollo turístico también y un patrimonio, cierto, un patrimonio natural, y que en Chile me parece que sería el segundo geoparque. El otro me parece que está para el lado de Temuco, para allá.
5: En el sur.
3: Y de gran relevancia, o sea, con intervenciones a nivel internacional, a nivel nacional, y dejar todo, tirar esto a la basura, ¿cierto? Por un proyecto que va a causar más daño que beneficio, y tal como tú señalas, o sea, ni siquiera los beneficios quedan en la región. Termina la gente pagando igual la luz, las alzas igual, y no hay ni siquiera una compensación, ¿cierto?, por lo que significa transformarse en una zona de sacrificio.
2: Así es. Bueno, nosotros por el tema del tiempo vamos a tener que estar un poquito despidiendo, pero antes que nos vamos, queremos que nos ayuden también a ver el ganador.
1: El sorteo.
2: Sí, Carita.
1: Acá escribe la señora Cristina, qué alegría volver a verla, aunque sea a la distancia. Muchas bendiciones, mi niña preciosa, Carmen Saldía.
2: Oiga, la gente ya la recuerda.
5: Carmencita, le mando un besito grande.
1: Oiga, usted tiene cara de actriz.
5: ¿Sí?
1: Sí, yo de que la conozco la he visto así como protagonista de alguna película, algo así.
2: ¿Sí?
1: Sí, tiene.
5: ¿Eso? Sí. No, pero bueno, le mando un saludo a la señora Carmen Saldía ahí, muy amiga nuestra. Ella es oriunda de Molina.
2: ¿De Molina?
5: Pero vive en Curicó.
2: Ah.
5: Hemos estado en su casa con el Igor, hicimos varios proyectos, o sea, con Igor, nuestro consejero regional, hicimos varios proyectos de la sede. Ahí está pasando la avenida Circunvalación ahí en Santa Fe. Así que le mandamos mucho saludo a la Carmencita que nos está escuchando, bueno, y a todos los que nos están escuchando a través de la nueva 104.7.
1: Y la Tenina FM.
5: Y la Tenina, Willy me va a retar.
1: Willy, oiga, ¿nos quedan cuántos? ¿6 minutos de programa? Sí,
2: disculpe, lo que pasa es que me llamó como 5 veces, no le quería contestar porque no conocía el número, pero don Mario Leighton dice, le mando
5: llamando.
2: Un saludo.
5: Don Mario, le voy a contestar el teléfono. Igor ya me había dicho y me va a tirar la oreja porque no le había contestado.
2: Sí, ahí, dice que le mando un saludo.
5: Nuestro amigo de Lola Norismendi, don Mario Leighton, le mando un besito, un abrazo del Club Deportivo, y él también, don Mario Leighton, que se lo voy a, vamos a ir a verlo con nuestra senadora, para que ella nos dé una manito también con todos los temas habitacionales con los cuales trabaja don Mario Leighton.
1: Yo aprovecho para mandar saludos también al tío Mario. Mi padre falleció hace como una semana atrás y él también era tesorero de ese club deportivo. Así que saludos para todos los compitas que estuvieron portándose súper bien y acompañándonos en ese momento difícil de allá del José Lano Arismendi.
2: Así es, ya buscadita, los vamos con el sorteo. Tiene más saludos. Dígame usted.
1: Oye, dice
2: vamos.
1: Acá que la esperan en la fiesta La Prieta también, oiga.
5: Oh. Es su Enteno.
1: Sí, la Marcelita la está invitando.
5: Marcelita, si voy a. ¿Cuándo es?
1: En 18 y 19 de septiembre, creo, por ahí.
5: Sí, pues yo fui, yo cuando usted me invitaba, yo había ido, yo había ido otras veces, pero ahora vamos a invitar a nuestra senadora también.
1: ¿Y con mi chorimprieta o no?
5: Sí, pues, sí, vamos a invitar a nuestra senadora y para que conozca esta fiesta. O sea, ella conoce particularmente Teno y ha ido varias veces, pero la vamos a invitar a esta fiesta, Marcelita, y vamos a comprometer también a nuestro consejero Igor Villarreal.
1: Eso.
5: Para que nos ayude a conseguir recursos de Igor.
2: Sí, obviamente.
1: Lo queremos ver. Porque se va a hacer la prieta más larga de Chile, imagínense.
2: Sí. Ay, qué bueno.
5: A Igor le pedimos que nos ayude a conseguir recursos, Marcelita.
2: Sí, hay que apretarlo, ¿no? Aquí. Hay que sacarle el
5: cubo. Porque nosotros también tenemos amigos que trabajan en la Corporación Cultural de Teno, que también podemos pedirle ayuda.
2: Sí,
5: es parte del equipo que tenemos con nuestra senadora.
1: Hay que apoyar las tradiciones.
2: Sí, hay que apoyar a todos ellos, así que.
5: Porque ahí tenemos a Carlos Aragay, que también trabaja mucho en el territorio, así que saludo para Carlos Aragay de la Corporación Cultural de Teno.
2: Oiga, Catita, el día de hoy en Fuente Tenina va a haber parrillada, así que hoy día no hay dobles, así que hoy día parrillada desde las 21 horas y usted puede ir a disfrutar en Fuente Tenina. Eso nos avisó nuestro amigo Willy Messi, que está escuchando la 95.1 de Radio Tenina. Ya, vamos con el sorteo, ¿no?
1: Vamos con el sorteo.
2: Una al agua.
1: Una al agua, ¿cómo? Aunque hace frío, pero igual no más al agua.
2: ¿Ya? Una al agua.
1: Diga el número al agua.
2: ¿Quién va a decir al agua y el sorteo? No, ¿qué? No,
5: ni yo, ni la senadora, ni el Igor.
2: Ya, ya usted. Ya usted, porque aquí tengo el agua. Mire, están todos al lote.
1: Diga un número, del 1 al...
3: Al agua, el 7.
1: ¡Oh!
2: Un Emilio Tolosa. Oh, él es de la municipalidad de Curicó.
6: Lo conozco. ¿Sí?
1: Mejor
6: sorry, para, Julio, sorry.
1: Mejor para que no anden mal paso.
6: Sí, ex alumno.
2: Ahí ya. Ya quedó mal, ¿ve? Y ahora el sorteo, a él. Del 1 al 33 menos el 7.
4: 12.
2: ¿Puede participar o no, Catita? Es de la radio.
1: Es de la radio.
2: ¿Sí? ¿No?
4: ¿Otro?
2: No voy a decir el nombre. No. Es de la radio. Ya
1: no,
2: digo.
1: Si es de la radio no puede ganar, lo siento.
5: No se puede.
2: No se puede.
1: Otro número. Me imagino que fue el Chacarita, ¿no?
2: Nadie no puede ya, tomar porque
1: número,
2: no toma.
1: Otro número.
4: 21.
2: ¿Se puede o no?
1: ¿Ah?
2: ¿Puede? ¿Qué dice ahí? El 21, lo alcanza a leer bien, ¿no? Gordito. 21, gordito del flow.
1: ¡Gordito del flow!
2: Sí, que es, ya se llaman gordito del flow en el programa.
1: Oye, pero está tomando ya, ¿para ya qué le vamos tomando a dar?
2: Que hable, ¿ven? La senadora le dio el...
1: No. Atención, gordito del flow, te ganaste el premio. Ah, si puedes, comunícate, di que estás ahí del otro lado. Si no, me lleno yo para la casa.
2: Sí, se lo lleva a la casa.
5: La senadora le dio la suerte.
1: ¿Sí? Mira, ojalá que no le haga mal. Si sí. Nosotros estaba saliendo de eso y más encima ahora nosotros le metemos más.
2: La señora los barretan. Dijo que estaban de la suera, ¿o no?
4: Sí, ¿dónde
2: estaban?
4: Fui yo.
2: ¿Sí?
4: Me hago responsable.
2: Oiga, bueno, antes que nos llame, agradecerle también por venir a visitarnos, a saludarlo también este aniversario de número uno de Radio La Nueva.
4: Hay que hacer el feliz aniversario, por supuesto. Hay que desear el feliz aniversario. Así que un abrazo a La Nueva. Feliz aniversario, que lo pasen muy bien.
2: Sí, un añito aquí ya en sintonía.
5: Sí, feliz año para todo el equipo de La Nueva 104.7 y también que se extienda la Tenina también, sí. Que ellos son muy colaboradores siempre y trabajan en equipo. Sí, el también al equipo, a la Catita, a Cristian y a todos los que están de lunes a viernes aquí en la
2: radio. Sí, de luna a viernes, nosotros estamos los días sábados, bueno, estamos saliendo por Chépica, Chimbarongo, San Fernando, Talca. Curicó, Deno, Rauco, Romeral, Molina, La Huerta, Sagrada Familia, Cumpeo,
3: que y tiene buen, Río Claro. Buen ojo, Yuquita, ¿eh? Sí. Yo no alcanzo a ver acá.
1: Impresionante.
5: ¿Ah? Impresionante. Sí, a mí me costó, ¿sí? Pero ya...
2: ¿Sí? Sí. Ya, entonces nos vamos,
1: nos vamos.
2: Entonces si no llama, te voy.
1: No, pero se lo ganó el gordito del flow. Sí, ahora, mira, escuche, si no ha escuchado y no reclama el premio, el próximo sábado lo volvemos a
2: regalar. Oye, agradecer a Super Mascota que él nos donó este premio. Así que recordarle que ellos están ahí en Balmaceda número 20, Street Center de Rauca. Así que agradecido, Don Igón. Un saludo a la señora, a alguien ahí para que nos lo reten.
3: El lunes nos vemos en Agenda Informativa.
2: Ahí está
3: con la nueva.
2: ¿Con Joel?
3: Con Joel Valenzuela. Ah, no, él quedó recogiendo las cosas.
2: Ay.
4: Bueno, saludos como siempre. Bueno, a todos y todas que nos están escuchando, abríguense bien, que pasemos este invierno con mucho ánimo, mucho cariño y por supuesto un saludo a La Nueva, un abrazo grande, que sigan cumpliendo muchos, muchos años más.
5: Bueno, muchas gracias por la invitación, por abrirnos siempre las puertas y obviamente estaremos pendiente a través de la radio y yo quiero aprovechar de mandarle un saludo de feliz aniversario, pero además yo quiero saludar a mi regalón que está de onomástico, que hoy día es San Santiago.
2: Mira. San Santiago, un saludito para él que está onomástico.
5: Y para todos los Santiago.
2: ¿Qué? Póngale.
3: No, es que este Santiago es curicano.
2: Ah, es curicano, Santiago.
5: Y es curicano y ya sabes lo que iba a decir, pero ya no lo dijo.
3: Y es de la U.
2: Es de la U.
1: Aguante la U. Aguante la U.
2: Ahí está. Ya, querida, nos vemos próximo sábado, si Dios quiere.
1: Si Dios quiere. Yo vuelvo el día lunes a la radio, así que a las 5 de la tarde nos escuchamos. Que estén muy bien, sean buenos humanos, no abandonen animalitos y lávense los dientes. Eso les puedo recomendar. Hasta la próxima. Chao.
2: Chao.
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4: 6 de la tarde con 18 minutos.
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0: 6 de la tarde con 49 minutos.
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0: tarde con 50 minutos.
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